0: 84 en Italia. Luego, bueno, con internet en algún momento quedó subido a YouTube y luego también a Spotify. Pero allá por el 2010 se contactó conmigo a través de YouTube Tina Leisch, una directora de teatro y cine de Austria, y me pidió la autorización para incluir la canción en su documental. Me pareció muy lindo y luego entablamos una amistad con Tina. El documental realmente quedó muy bien, es muy interesante. Los invito a todos y todas a verlo.
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0: Soy Luca Narváez, militante y fundador del Club Roque Dalton Cultural y Deportivo de la ciudad de Mar del Plata, provincia de Buenos Aires, Argentina, fundado en el año 2018. Quería mandarles saludo a toda la audiencia de Voces Andantes de parte de todos los compañeros y compañeras de nuestro club. Y contarles que para nosotros es un gran orgullo llevar el nombre de Roque Dalton en nuestro proyecto, en este club que revolucionario, que es transformador, que está basado en los pilares de la educación, de la cultura y el deporte. Y contarles también que hemos elegido el nombre de Roque porque queríamos una figura que haya transitado los procesos revolucionarios en Latinoamérica, pero que también haya sido poeta, que haya sido escritor y que haya puesto sus letras al propósito de estos procesos revolucionarios.
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0: Queríamos una figura que sea de la patria grande, que sea internacionalista, como pregonaba el Che. Entonces creo que Roque Dalton tenía toda esa completud y nos permite expresar todo lo que somos, todo lo que pensamos y todo lo que soñamos desde acá de Mar del Plata con este club. Un abrazo grande a todos.

0: A lo largo de la obra vamos utilizando, incorporando poemas de Roque Dalton y también opiniones acerca de su vida y de su obra, como la de Mario Benedetti, la de Rodolfo Walsh, el de Juan Gelman y distintos escritores latinoamericanos.
1: El hecho es que llegaste temprano al buen humor, al amor cantado, al amor decantado, al ron fraterno, a las revoluciones, pero sobre todo llegaste temprano, demasiado temprano, a una muerte que no era la tuya y que a esta altura no sabrá qué hacer con tanta vida.
0: Vamos conociendo poco a poco el pensamiento y las formas por qué Roque Dalton, desde una formación conservadora, cristiana, católica.
2: Mi padre fue capaz de, desde muy joven, escribir poemas que después recitaba en una radio local. Y sus maestros, que eran también jesuitas, curas católicos jesuitas, le aplaudían al siguiente día y le decían: te oímos en la radio recitar esos poemas tan bellos, te incentivamos a que sigas escribiendo más.
0: Va transformándose como ser, como individuo, en su caminar por el mundo, en su caminar por América Latina. Vemos también que sus viajes a Chile, Argentina y Uruguay en aquella oportunidad en su vida influyen decisivamente, como es el caso de David Alfaro Siqueiros, al cual conoce en Chile en aquella oportunidad. Vemos también cómo distintos acontecimientos sociales que ocurren en El Salvador van influyendo en su actitud y su compromiso político con la vida y con su tiempo. Esto va siendo hilvanado con canciones que oportunamente yo pedí a los compañeros músicos que musicalizaran. Así vamos a encontrar temas musicales musicalizados por Noel Nicola, por Óscar Chávez, por Arturo Cipriano, Silvio Rodríguez y otros compañeros músicos.

0: Hola, mi nombre es Pablo Solana. Saludos a toda la audiencia de Voces Andantes desde Bogotá, Colombia. Estamos aquí presentando en la Feria del Libro de Bogotá un libro inédito de Roque Dalton. Son una serie de poemas que Roque preparó bajo el título El amor me cae más mal que la primavera. Claro, eran los últimos años de su vida, él estaba en Cuba preparándose para su última decisión trascendental de su militancia revolucionaria, que fue incorporarse a la guerrilla de su país, y esos papeles quedaron en su momento olvidados o postergados. Fueron incluidos en alguna antología en El Salvador, que rápidamente dejó de circular, no se encuentra hoy digital, y bueno, rescatamos un poco esa obra en concordancia con la familia, con los hijos de Roque Dalton, para editarla por medio de tres editoriales independientes, una en Colombia, en Venezuela y en México.
1: Mi nombre es Paulino Espinosa, soy un músico salvadoreño. Participo desde hace casi 50 años del grupo de música popular Yolocanda Itá, y les saludo desde esta pequeña tierra salvadoreña. Y hoy quiero hablarles desde El Salvador, desde nuestro corazón, como un saludo especial a la audiencia de Voces Andantes y muy particularmente a nuestro querido amigo Pablo Silveira. Entre septiembre y octubre pudimos conocer en Alemania a alguien que se convirtió en realmente un hermano para nosotros, un hermano mayor, a Daniel Viglietti. Nos encontramos con Daniel en un concierto de solidaridad con El Salvador. Ya conocíamos su música, por supuesto, aunque en El Salvador había una dictadura militar, esta música circulaba clandestinamente. Conocemos a Daniel y nos volvemos a encontrar con él apenas un mes y medio más tarde, en octubre, en La Habana, nuevamente. Ahí Daniel nos cuenta de su cariño por Roque y de su proyecto de hacer en el futuro una canción. Esta canción la pudimos escuchar de la viva voz de Daniel Viglietti en la Laguna de Tiscapa, en la Nicaragua revolucionaria, en el año 83, abril en Managua se llamó el festival. Allí Daniel estrena su canción para Nicaragua y su canción para El Salvador, la daltónica, ambas hermanadas en la lucha por un sueño, una utopía, transformar nuestra sociedad en algo distinto.
2: Mucha gente veía final, desaliento, desencanto, pesimismo. Él veía otros colores, veía esperanza, confianza en el ser humano, en la posibilidad de cambiar. Veía otros colores como si fuera daltónico. Yo crucé este poeta salvadoreño en dos ocasiones. Era un hombre muy alegre, muy pícaro. Evitaba que la cultura fuera algo solemne, algo casi como intocable. Roque Dalton, a quien le escribí esta canción que se llama Daltónica. La canto como saludo al pueblo salvadoreño. Saludo también a sus músicos, con los que nos hemos reencontrado de nuevo después de tantos años.
0: En el marco de este plan de trabajo y de investigación que venimos llevando a cabo desde hace un tiempo, hemos publicado también en la revista Crisis de Colombia un avance de una investigación sobre los sucesos específicos que llevaron al asesinato de Roque Dalton, que Julio Cortázar, quien tenía mucho cariño, aprecio y también admiración por la poesía de Roque, llamó una muerte monstruosa.
3: Cuando sepas que he muerto, no pronuncies mi nombre, porque se detendría la muerte y el reposo. Tu voz, que es la campana de los cinco sentidos, sería el tenue faro buscado por mi niebla. Cuando sepas que he muerto, di sílabas extrañas. Pronuncia flor, abeja, lágrima, pan, tormenta.
0: Roque Dalton termina siendo asesinado por gente de la propia organización guerrillera a la que se había incorporado.
4: Y hombres como Roque Dalton resultaban incómodos.
5: Claro que era muy salvadoreño, quería mucho y amaba mucho a este país. Soy Juan José Dalton y les hablo desde San Salvador, El Salvador, Centroamérica. Envío en este momento un gran y caluroso saludo a la audiencia de Voces Andantes. Es para mí un privilegio estar en este espacio para hablar de mi querido padre Roque Dalton. Mi padre fue un gran hombre, realmente en todo el sentido de la palabra.

0: a la literatura. Él era hijo único de mi abuela María, que en paz descanse, y siendo hijo único, mi abuela lo consintió, digamos que lo hizo un niño que tuvo una gran enseñanza, primero religiosa, pero también literaria. ¿Por qué? Porque mi abuela a mi padre le compró centenares de libros desde que era pequeño. En gran medida se nutrió de las mejores obras literarias, tanto nacionales como internacionales. Yo creo que esta es una parte esencial de mi padre. Era un lector voraz. Todo lo que le caía en la mano lo leía. Y era capaz de leer varios títulos a la vez. Yo eso lo recuerdo incluso ya siendo él una persona mayor. Pero desde joven, desde niño, él tenía esa gran capacidad de lectura. Yo creo que de ahí viene el acervo cultural universal que Roque Dalton tenía desde pequeño.
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2: Lo señalan por ser un infiltrado en su momento, un traidor. Esas versiones generan mucha confusión porque se sabía que Roque, a través de su poesía y también sus ensayos y sus posiciones públicas, tenía un sarcasmo y solía dirigirse a veces con ironía a la propia izquierda, a las maniobras de la represión, a sus tiempos de encarcelamiento.
3: Voy a leer esta viñetita irónica, cariñosa, sobre los problemas de la construcción del socialismo. Se llama Sobre Dolores de Cabeza. Es bello ser comunista, aunque cause muchos dolores de cabeza. Y es que el dolor de cabeza de los comunistas se supone histórico, es decir, que no cede ante las tabletas analgésicas, sino solo ante la realización del paraíso en la tierra. Así es la cosa. Bajo el capitalismo nos duele la cabeza y nos arrancan la cabeza. En la lucha por la revolución, la cabeza es una bomba de retardo. En la construcción socialista, planificamos el dolor de cabeza, lo cual no lo hace escasear, sino todo lo contrario. El comunismo será, entre otras cosas, una aspirina del tamaño del sol.
2: Y ese desacartonamiento, esa forma de encarar la vida tan jodona, como él mismo se refería a sus expresiones en ese sentido, hizo entender, eso pareció en un principio, que sospecharan de él en la guerrilla y lo acusaran de ser un intelectual infiltrado en las filas de los revolucionarios. Obviamente, para quienes tenían una confianza plena en Roque Dalton, eso fue rechazado. Desde Casa de las Américas en Cuba, donde Dalton había colaborado activamente, hasta bueno, la propia revista Crisis, que tuvo de la mano de Eduardo Galeano una primera etapa por aquellos años, a la que Roque Dalton aportaba sus artículos y poesías también, rechazaron esa versión, pero la memoria del poeta de algún modo quedó enlodada por esa circunstancia.
4: Recuerdo como si fuera ayer esos primeros días de mayo de 1975, cuando supe de su muerte a manos de una facción criminal de su propia organización revolucionaria. Soy Margaret Randall. La poeta Thelma Nava me llamó por teléfono desde México, preguntándome si era cierto. Yo entonces llamé a Aida, y creo que ella tampoco sabía. Pero unos días después, Aida me volvió a contactar para decirme que sí, que desgraciadamente Roque estaba muerto. Las circunstancias alrededor de la muerte de Roque eran confusas en un principio, y Cuba

0: demoró unos meses en poder verificar que había sido víctima de un acto tan cobarde como equivocado.
1: Cuando murió, que fue terrible, el impacto, digamos.
2: Bueno, yo soy Gregory Randall.
1: Yo diría que fue como un duelo nacional, ¿no? No se declaró duelo nacional, pero era una cosa que uno sentía en toda la gente que conocía. Es cierto que nosotros estábamos en el ambiente más intelectual, pero un dolor, un silencio.
0: Un grupo de jóvenes poetas cubanos y yo tuvimos un taller de poesía que se juntaba todos los sábados en los jardines de la Universidad de La Habana. Y entonces pusimos de nombre a nuestro taller, Taller Roque Dalton.
1: El Taller Roque Dalton, un taller de donde poetas y jóvenes escritores se juntaban en el patio de los Cabezudos, en la Universidad de La Habana. Mi madre era parte de eso, yo fui varias veces a leer sus poemas, a intercambiar. Bueno, se llamaba Taller Roque Dalton. Y ahí estaban gente como, yo diría, la crema de lo que hoy es la generación actual de escritores cubanos, ¿no? Por mencionar a uno, a Padura, ¿no? Pero también Víctor Rodríguez, Vladimir Zamora, Arturo Arango, Roberto Codina, en fin, Alex Fleites, muchos otros.
3: Conocimos a Saúl López, compositor salvadoreño, que había musicalizado el poema de amor, un poema que nos retrata vivamente a los salvadoreños, tal y como somos, tal y como nos miran, tal y como él nos quería. De hecho, el poema termina con una declaración de amor de Roque por todos nosotros. 1976. Dos años más tarde, en 1979, con el grupo Yolocambaita, fuimos en mayo a Cuba, a La Habana, a participar en el Festival de las Artes del Caribe, el Carifesta, y estando en el Parque Almendáriz con Virulo, con Silvio Rodríguez y con otros trovadores, y después de haber cantado nosotros el poema de amor, pudimos conocer a una familia de salvadoreños, tres jóvenes muchachos, y a su mamá. Obviamente resultaron ser Aida, esposa de Roque, Juan José, Roquito y Jorge Dal. Ese encuentro también nos marcó profundamente, el conocer a su familia en La Habana. Más recientemente hemos estado trabajando sobre Roque, una musicalización de su poema Alta Hora de la Noche.

Lamentablemente esta canción, por diferentes circunstancias, no hemos podido terminarla, pero se la hemos compartido a Pablo en forma de un demo todavía, pero ojalá que la puedan usar. Está hecha con mucho cariño para un poeta que ahora cumple 50 años de haber sido martirizado injustamente, pero que ha quedado vivo, vivo en el corazón de quienes mantienen su memoria. En ese sentido, quiero agradecer a Pablo la invitación y a este bonito y tan interesante programa. Gracias, Pablo, por el esfuerzo. Gracias por mantener viva la memoria y un abrazo desde El Salvador. Saludos, Paulino Espinosa, el grupo de Locanda.

0: creo que por el año 77, un grupo de jóvenes cubanos creó una cosa que se llamaba la Brigada Juvenil de la Brigada Juvenil de la Amistad, que tenía, que juntaba, bueno, jóvenes cubanos y latinoamericanos en Cuba. Íbamos en el verano a trabajar a distintos lugares, 2-3 semanas, y donábamos el dinero que ganábamos para alguna causa. Y bueno, esa brigada también teníamos el nombre Roque Dalton, ¿no? Teníamos una bandera y decía Brigada Roque Dalton. Es decir, Roque para nosotros era una especie de ejemplo, de inspiración y de símbolo, ¿no? Y bueno, sus libros, el poema, por ejemplo, de la aspirina, de que el comunismo era como una aspirina del tamaño del sol.
1: El comunismo será, entre otras cosas, una aspirina del tamaño del sol.
0: Su libro sobre Miguel Mármol, Pobrecito Poeta Que Era Yo, su biografía, todos sus libros eran libros, digamos, que leíamos de jóvenes y que para nosotros eran como parte, digamos, de una biblioteca esencial, ¿no? Yo creo que Roque es uno de, digamos, de los nuevos padres de nuestra patria latinoamericana, de alguna forma. Ojalá que las nuevas generaciones lo conozcan.
2: Con los años se conocieron una serie de archivos desclasificados de la CIA, de la Central de Inteligencia Norteamericana, que curiosamente hablaban del poeta. La forma en que Roque Dalton entra a la declasificación de esos archivos es un poco inverosímil, pero bueno, tratándose del Servicio de Inteligencia y de todo el contraespionaje que desarrolló la CIA en aquellos años, de algún modo cuadra, tiene sentido. Resulta que los expedientes que referían al asesinato de John Fitzgerald Kennedy, el expresidente norteamericano asesinado por aquellos años también, en 1964, estaban para ser desclasificados por una ley de los Estados Unidos, y Roque Dalton, que frecuentaba la embajada cubana en México y que esa embajada era fruto de la investigación por el caso de John Fitzgerald Kennedy, porque los norteamericanos querían involucrar a Cuba como fuere en el hecho, implicó que todo lo que estuviera investigado y referido a Roque Dalton quedara en esos archivos desclasificados. Ahí se puede ver con total claridad que la CIA tuvo un plan, en términos que aparecen en algunos de estos claves, de estos cables de agencia, para cooptar o anular al poeta. Lo consideraban un cuadro revolucionario, un agente cubano como figura en esos cables de secretos desclasificados, que tenía incidencia no solo en Cuba, sino también en el Partido Comunista de su país, en El Salvador, y como ya se estaba preparando y estaba tomando fuerza el movimiento revolucionario, cooptarlo, quebrar a Dalton, como alternativa anularlo, fue el plan que se trazó la CIA hacia él. Ya no hay evidencias, pero sí hay fuertes indicios de que entonces, volviendo el círculo al inicio de la referencia que les mencionaba, el asesinato de una forma tan vil, confusa y maniqueo en los argumentos que cometieron sobre su persona, tiene fuertes visos de ser sospechado de haber estado en el trazo, como parte de esa estrategia diseñada por la CIA en el año 64 para anularlo. Roque Dalton cuenta en una de sus novelas, en realidad en la única novela publicada, que se llama Pobrecito Poeta Que Era Yo, hay otras dos novelas que quedaron inconclusas, allí cuenta sobre ese interrogatorio, un poco ficcionado, pero realmente ese apartado de la novela es de carácter fuertemente autobiográfico y da cierto escalofrío verificar cómo el relato que hace Dalton sobre lo que su interrogador, el agente Swenson de la CIA, del cual también están los archivos, y es verificable que fue así, que ese viaje a El Salvador para interrogar a Dalton y para amenazarlo existió. Entonces, que en esas circunstancias lo que le ofrecían a Dalton, que era que si se convertía, si colaboraba con ellos, podía ser un escritor de renombre en países como Inglaterra o México, que podían reubicar a su familia y brindarle una vida de posibilidades, de bienestar económico, y que él podía incluso seguir hablando de su poesía y de sus temas literarios, pero tenía que dejar el compromiso revolucionario. Roque obviamente se negó, continuó su lucha revolucionaria, lo persiguieron por eso y bueno, terminó asesinado antes de cumplir 40 años el 10 de mayo de 1975. En cambio, quienes sí encuadran en todo ese plan que la CIA había expuesto ante Dalton y que brindaba, como solían hacer en aquel momento, un montón de prerrogativas para quebrar, para distanciar a intelectuales revolucionarios de la influencia de la Revolución Cubana y del peligro que veían ellos desde los Estados Unidos, de la expansión de la Revolución en América Latina. Dos de los comandantes de esa fuerza guerrillera que terminó con el crimen atroz del asesinato de Dalton son personas que efectivamente terminaron cambiando su vida, viviendo con otra identidad en México, uno de ellos, Alejandro Rivas Mira, y otro, Joaquín Villalobos, como un estudioso en Londres, participando con los años de los distintos think tanks de la derecha continental, escribiendo y colaborando con las estrategias contra insurgentes en México y en Colombia. Bueno, todo el camino del converso que, puesto en contexto, faltaría así ver qué documentación hay para que eso pueda tener forma de un juicio formal que les haga pagar su responsabilidad a quienes tomaron esa decisión criminal contra el poeta. Pero aunque esos elementos se escapen, falten, no estén a nuestro alcance, el indicio es suficiente como para clarificar los hechos, como para, después de 50 años, despejar ese manto de sospecha o no sospecha, porque hay quienes con justa razón nunca sospecharon de Dalton, pero sí de confusión, de falta de explicaciones claras respecto a lo que sucedió con su crimen.
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2: Hoy sí podemos decir que su crimen fue parte de quienes antes o después terminaron trabajando para el enemigo en los términos de la confrontación de aquel entonces.
4: Llegaste temprano al buen humor, al amor cantado, al amor decantado. Llegaste temprano al ron fraterno, a las revoluciones.
2: Dalton es y puede ser considerado y debe ser considerado así un mártir de las luchas revolucionarias de los años 60, 70, y su poesía recobrar, si alguna vez dejó de tenerlo, el peso histórico, el peso literario y sobre todo el peso ético que tiene su obra y toda la dimensión transgresora, rebelde, revolucionaria que podemos seguir disfrutando en estos días.
5: 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Alegría de una tierra que se quita las fronteras, se desnuda las caderas, las volcánicas centrales de la luz.
6: Padre, hoy es reconocido como un poeta no solo a nivel nacional, claro que era muy salvadoreño, quería mucho y amaba mucho a este país, tanto es así que terminó sacrificándose al incurrir a la lucha armada por la liberación del pueblo salvadoreño de las dictaduras militares.

Mucha gente habla de Roque, pero no todo el mundo ha leído toda la obra de Roque, que es vasta, vastísima. Ojalá que pueda haber más canción de la poesía de Roque. Es tan hermosa la poesía, los testimonios de Roque, todo de Roque. Ojalá encontremos su cuerpo. Que nos digan dónde está, para poner una piedra en un árbol ahí. José Martí está enterrado sobre un montón de piedras, porque nadie supo exactamente dónde quedó. Eso es grave. Pero si se sabe dónde está Roque, ¿por qué no nos...

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1: En Radio Primero de Mayo te indicamos la hora. Son las 9:47.

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2: En Radio Primero de Mayo te indicamos la hora. Son las 10:03.

El canciller el día de hoy y el gobierno hace dos semanas nos mintió abierta y deliberadamente a los chilenos. Nos mintió en este comunicado de prensa, que es un comunicado ideológicamente falso, en donde dice que Chile adhirió el 22 de septiembre al escudo de las Américas. Este documento es falso por dos motivos. Lo que anuncia, que ese día se habría adherido al escudo de las Américas, y en cuanto a de qué se trata el escudo de las Américas. Tengo aquí un documento del Departamento de Estado del día 10 de julio de 2026, que está firmado por los miembros del escudo de las Américas, e incluye a Chile. Es decir, o se falsificó la firma del presidente de la República, lo cual sería gravísimo y ameritaría por lo menos una nota de protesta, o ya éramos parte del escudo de las Américas cuando el canciller y el gobierno nos dijeron que recién habíamos adherido. Tengo aquí otro documento del Departamento de Estado, en donde de nuevo firman los miembros del Escudo de las Américas, 5 de junio de 2026. Firma Chile. O hacemos una nota de protesta por suplantación de identidad al señor presidente de la República, José Antonio Kast, o si no, el señor presidente de la República de Chile es el que nos mintió a todos el día 22 de septiembre. Pero la segunda mentira que hace falsa esta declaración es cuando nos dicen que el Escudo de las Américas es en realidad solamente una coordinación entre países para ayudarse y asistirse en materia de seguridad y en el combate al delito. Porque yo leo la declaración del mismo 22 de septiembre del Departamento de Estado de los Estados Unidos y me dice que el escudo de América es otra cosa, que no es lo que el canciller ha dicho el día de hoy, sino que es algo que tiene que ver con cooperación económica en beneficio de Chile o de Estados Unidos, de revisión de inversiones en beneficio de Chile o de Estados Unidos, de abastecimiento de minerales críticos. Y sepan ustedes que el presidente Donald Trump considera minerales críticos, ¿adivinen a quién? Al litio, al cobre, las tierras raras que se encuentran masivamente en Penco, a la infraestructura digital, como el cable que nos bajaron y que todos ustedes saben que nos bajaron en función de los intereses de los Estados Unidos y no de Chile, a la participación conjunta en organismos multilaterales en beneficio de Chile o de los Estados Unidos. Estimados colegas, pongan mucha atención a este último punto. Y una invocación al TIAR. El TIAR es un tratado en caso de guerra, de invasión de una potencia extranjera. Es un tratado militar. ¿Qué tiene que ver la seguridad? ¿Qué tiene que ver Chile con un conflicto bélico? ¿Por qué no nos lo dicen? Por último, si me estuvieran argumentando, alguno de ustedes sabe que es bueno que invoquemos al TIAR en conjunto, yo podría escuchar su argumento y eventualmente encontrarle razón. Pero si hacen tal esmero en esconderme esa información, yo debo pensar que hay un buen motivo para esconderla. Y es que o no tienen argumento, o simplemente cuando tenían que decirle a Donald Trump, no, no me hago parte de tu tratado militar, esa firmeza que muestran aquí no se vio en Washington, donde tenía que verse, sino que ahí les tembló el pulso y les temblaron las rodillas. Entonces me dicen, no, que no tiene nada que ver con el ejército. Perdónenme, pero Donald Trump dijo con toda claridad en la fundación del Escudo de la América, en su casa en Miami, con José Antonio Kast, el presidente de la República presente, que era importante ocupar nuestros ejércitos. ¡Coma! Es importante ocupar nuestros ejércitos. La repetición la hizo él, no yo. Ahora me dicen que confíe. Si el señor Pérez Mackenna, canciller de la República, nos mintió, como yo sé que el canciller es nuevo en esto de la política, debo explicarle la gravedad del asunto. Esto es como que usted hubiese firmado un acuerdo internacional en nombre de una empresa y le hubiese ocultado al dueño de la empresa lo que firmó en su nombre. Eso es lo que acaba de ocurrir. Firmó en nombre de todos los chilenos algo y nos dice que es una cosa distinta a lo que efectivamente es, letra por letra. Entonces me dicen que confíe en el gobierno que me acaba de mentir en mi cara, o que confíe en el gobierno de Donald Trump. El gobierno que en este instante abiertamente está violando un tratado de libre comercio que Chile ha cumplido invariablemente durante 20 años y que además le está robando con esos aranceles a los exportadores chilenos. Que confíe en ese gobierno el del presidente Kast. La senadora Núñez le pregunta al presidente electo José Antonio Kast en Valparaíso, ¿jura defender la independencia de la nación? Presidente Kast dijo, sí, juro. Es esa promesa la que vengo a demandar, que solo en Chile se decida acerca de los intereses de Chile.

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nosotros no somos dueños del petróleo, no somos dueños del oro, no somos dueños de nada. Solamente aquí en la tierra, el sagrado oficio que el Padre nos dejó fue ser guardianes, cuidar todo esto. El viento es nuestro aliento, el fuego nuestro espíritu, la tierra nuestro cuerpo, el agua nuestra sangre. Ese es el rezo que nosotros como pueblos originarios aquí en el Abya Yala siempre pronunciamos. Es como esta oración católica, como el Padre Nuestro. Ya es tiempo de concientizar a nuestra generación. El día de mañana no podemos dejar la madre tierra árida, hecha un completo basurero. Este es el momento en donde nosotros debemos pensar conscientemente de que nuestros actos voluntarios o involuntarios ha repercutido en que la madre tierra se sienta cansada de nosotros, sus hijos. La madre tierra es la única madre que nos da vida, que nos da agua, que nos da todo. Por más que nosotros la maltratemos, la pisotemos, ella nunca nos agrede, no nos va a ofender. Ya es tiempo de enseñar a nuestros hijos de que sin ella no somos nada. Ya es tiempo de sembrar árboles, de ser más conscientes de nuestras propias acciones, de cuidar nuestro pensamiento, nuestra palabra, nuestras acciones. Si cuidamos nuestro pensamiento, ese pensamiento se vuelve en palabras. Si cuidamos las palabras, esas palabras se convierten en acciones. Son nuestras acciones lo que en realidad demuestran quiénes somos, para dónde vamos y el por qué estamos acá. Manejamos todos los poderes, pero nos falta algo: manejar el poder de amar y el poder del perdón y del respeto. Si cuidamos estos tres preceptos, habrá equilibrio en toda la tierra. Cuidar los lugares sagrados, los lugares de poder. Sentarnos al lado de un abuelo, de una abuela, para que nos enseñen a vivir humanamente.

0: En Radio Primero de Mayo te indicamos la hora. Son las 10 y 20 minutos.
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2: En Radio Primero de Mayo te indicamos la hora. Son las 10:30.

El tema que escribió un poeta magnífico de Valparaíso, Víctor Sangüesa. Que se llama Pájaros de Arcilla. Lo siento, Sangüesa, pero vino poca gente.

Primero algunas cosas. Va a haber una interpelación al Congreso, va a haber una interpelación a Boric, van a hablar de TOA, van a hablar de este proyecto de ley, etc. Yo les pregunto, ¿y el presidente? ¿Y el presidente de la República? ¿Y los ministros? Miren, yo les voy a hablar del presidente. El 29 de octubre del 2025, el presidente en una conferencia de prensa en Santiago dijo: quedan 113 días para que asuma un nuevo gobierno. Y 113 días es lo que tienen los migrantes irregulares para partir y dejar nuestra patria. Bonito, ¿cierto? Uy, les da seguridad. Hasta yo pienso en votar con él. Me voy a sentir más segura. El 16 de marzo del 2026, en Las Caras de la Moneda, él dice: es evidente que en un día no vamos a sacar 300.000 personas. Pero uno está dando una señal. Uno está dando una señal. No trabajando, uno está dando una señal. Y el 13 de mayo del 2026 dice: era una metáfora. Tomadura de pelo. Tomadura de pelo. En campaña dijo: va a cambiar la mano. El 11 de marzo dijo: va a cambiar la mano. En la primera cuenta pública, cambió la mano. En el plan Cancerbero, incluso, punto de prensa, cambió la mano. ¿Qué pasó? ¿Y saben qué? El ministro Rau, yo escuché detenidamente al ministro Rau cuando habló. Y dijo: de toda la explicación, fue fruto de una labor intensa por el plan de focalización. Textual, lo digo y lo anoté, textual, lo vi dos veces. Pero veamos el candidato Kast, tan choro que fue, por supuesto, en la campaña, y ahora como presidente le tiembla la mano. Escuchen, para los que eran del gobierno de Sebastián Piñera, dijo: los gobiernos de Sebastián Piñera y Gabriel Boric fracasaron en materia de seguridad. Chile vive su hora más crítica y tenemos una ministra de Interior que no tiene idea cómo enfrentar el narcotráfico y la delincuencia, a propósito, cierto, de los carabineros que fueron asesinados durante el gobierno anterior. El 26 de septiembre del 2022 dijo: el único lento es el presidente Gabriel Boric. Lleva 6 meses gobernando y no ha hecho nada. La economía en el suelo y la inseguridad por los cielos. Es la hora de dejar de hablar y empezar a trabajar. Haga la pega. El 25 de agosto del 2024 dice: la política de seguridad de este gobierno ha sido un fracaso. Se requiere un cambio radical. El equipo de Interior debe renunciar ya. Voy a decir dónde estuvo este gobierno. Con el escudo de las Américas. Con la ley antibarricadas 2.0. ¿Saben cómo celebraron? ¡Ay! ¿Se acuerdan del que baila pasa? Ya no va a pasar más. Esas son sus prioridades. Cuando asumió el gobierno, 2 meses su ministra de Seguridad, para la casa, no sirvió para nada. ¿Y qué fue lo primero que pusieron en tabla para sacarlo lo más pronto posible? La mega reforma.

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1: Los fascistas, la derecha, son por definición ladrones. Roban los recursos naturales de nuestros países, principalmente de América Latina, África y Asia. Le roban valor a la mano de obra de los trabajadores. El trompudo se robó descaradamente el petróleo venezolano. Se quieren robar los nombres, la narrativa y se quieren robar la historia. Quieren decirnos que Hernán Cortés amaba a Malinche y que la invasión y masacre del continente americano fue en realidad un acto de amor. Nos quieren contar que Porfirio Díaz, Luis Echeverría, Pinochet, Uribe o Fujimori fueron patriotas. Esta burda posición ideológica intenta que solo nos burlemos de las ocurrencias de los títeres, mientras los artífices del sistema en realidad roban tierras, energéticos, agua y saquean pueblos. Los artistas, los verdaderos artistas, sensibles y comprometidos que escriben libros, componen canciones o filman películas, tienen la misión de conservar la memoria histórica. A Karin Cuyul, una joven cineasta chilena que registró en un documental un periodo clave y fuerte de la historia de su país. Trata sobre la vida que fue, la que es y, como dice su título oficial, la vida que vendrá.
2: En Radio Primero de Mayo te indicamos la hora. Son las 10:48.

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1: Yeah. En Radio Primero de Mayo te indicamos la hora. Son las 11:02.

me llamo Laura Molinas, soy la presidenta de la FECH y vocera nacional con FECH. Hoy día, como estudiante de la educación superior, en conjunto con los trabajadores y trabajadoras y estudiantes secundarios, nos encontramos llamando a un paro nacional para el día 1 de octubre, con la consigna ni un peso menos, o sea, para transformar Chile ni un peso menos para la educación, en el marco de la discusión de la Ley de Presupuesto 2027. Vemos que este 30 de septiembre el gobierno va a presentar al Congreso un nuevo proyecto, un proyecto que las únicas certezas que tenemos son los antecedentes que nos deja este gobierno en los primeros 6 meses, que son recortes para las familias trabajadoras, recortes para los estudiantes, en el área de la salud, en el área de educación, de vivienda, de seguridad social. Y frente a eso nosotros respondemos con unidad social, respondemos con organización, respondemos con movilización, sobre todo frente a un gobierno autoritario, que no quiere escuchar a la ciudadanía, que no quiere levantar espacios de diálogo, frente a un gobierno que dice que nosotros tenemos prejuicios, pero esos prejuicios no son ciertos. Lo único que nosotros sabemos es que no nos quieren escuchar, que no se preocupan por las necesidades, por las problemáticas de la ciudadanía, que no se preocupan por los estudiantes, que nos quieren criminalizar y dejar como vándalos. Siento que lo único que queremos es poder avanzar hacia una mayor unidad social, poder avanzar hacia más derechos sociales y frente a la defensa también de la educación pública.

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1: En Radio Primero de Mayo te indicamos la hora. Son las 11:32.

El canciller el día de hoy y el gobierno hace dos semanas nos mintió abierta y deliberadamente a los chilenos. Nos mintió en este comunicado de prensa, que es un comunicado ideológicamente falso, en donde dice que Chile adhirió el 22 de septiembre al escudo de las Américas. Este documento es falso por dos motivos. Lo que anuncia, que ese día se habría adherido al escudo de las Américas, y en cuanto a de qué se trata el escudo de las Américas. Tengo aquí un documento del Departamento de Estado del día 10 de julio de 2026, que está firmado por los miembros del escudo de las Américas, e incluye a Chile. Es decir, o se falsificó la firma del presidente de la República, lo cual sería gravísimo y ameritaría por lo menos una nota de protesta, o ya éramos parte del escudo de las Américas cuando el canciller y el gobierno nos dijeron que recién habíamos adherido. Tengo aquí otro documento del Departamento de Estado, en donde de nuevo firman los miembros del escudo de las Américas, 5 de junio de 2026. Firma Chile. O hacemos una nota de protesta por suplantación de identidad al señor presidente de la República, José Antonio Kast, o si no, el señor presidente de la República de Chile es el que nos mintió a todos el día 22 de septiembre. Pero la segunda mentira que hace falsa esta declaración es cuando nos dicen que el escudo de las Américas es en realidad solamente una coordinación entre países para ayudarse y asistirse en materia de seguridad y en el combate al delito. Porque yo leo la declaración del mismo 22 de septiembre del Departamento de Estado de los Estados Unidos y me dice que el escudo de la América es otra cosa, que no es lo que el canciller ha dicho el día de hoy, sino que es algo que tiene que ver con cooperación económica en beneficio de Chile o de Estados Unidos, de revisión de inversiones en beneficio de Chile o de Estados Unidos, de abastecimiento de minerales críticos. Y sepan ustedes que el presidente Donald Trump considera minerales críticos, ¿adivinen a quién? Al litio, al cobre, las tierras raras que se encuentran masivamente en Penco, a la infraestructura digital, como el cable que nos bajaron y que todos ustedes saben que nos bajaron en función de los intereses de los Estados Unidos y no de Chile, a la participación conjunta en organismos multilaterales en beneficio de Chile o de los Estados Unidos. Estimados colegas, pongan mucha atención a este último punto. Y una invocación al TIAR. El TIAR es un tratado en caso de guerra, de invasión de una potencia extranjera. Es un tratado militar. ¿Qué tiene que ver la seguridad? ¿Qué tiene que ver Chile con un conflicto bélico? ¿Por qué no nos lo dicen? Por último, si me estuvieran argumentando, alguno de ustedes sabe que es bueno que invoquemos al TIAR en conjunto, yo podría escuchar su argumento y eventualmente encontrarle razón. Pero si hacen tal esmero en esconderme esa información, yo debo pensar que hay un buen motivo para esconderla. Y es que o no tienen argumento, o simplemente cuando tenían que decirle a Donald Trump, no, no me hago parte de tu tratado militar, esa firmeza que muestran aquí no se vio en Washington, donde tenía que verse, sino que ahí les tembló el pulso y les temblaron las rodillas. Entonces me dicen, no, que no tiene nada que ver con el ejército. Perdónenme, pero Donald Trump dijo con toda claridad en la fundación del escudo de la América, en su casa en Miami, con José Antonio Kast, el presidente de la República presente, que era importante ocupar nuestros ejércitos. ¡Coma! Es importante ocupar nuestros ejércitos. La repetición la hizo él, no yo. Ahora me dicen que confíe. Si el señor Pérez Mackenna, canciller de la República, nos mintió, como yo sé que el canciller es nuevo en esto de la política, debo explicarle la gravedad del asunto. Esto es como que usted hubiese firmado un acuerdo internacional en nombre de una empresa y le hubiese ocultado al dueño de la empresa lo que firmó en su nombre. Eso es lo que acaba de ocurrir. Firmó en nombre de todos los chilenos algo y nos dice que es una cosa distinta a lo que efectivamente es, letra por letra. Entonces me dicen que confíe en el gobierno que me acaba de mentir en mi cara, o que confíe en el gobierno de Donald Trump. El gobierno que en este instante abiertamente está violando un tratado de libre comercio que Chile ha cumplido invariablemente durante 20 años y que además le está robando con esos aranceles a los exportadores chilenos. Que confíe en ese gobierno el del presidente Kast. La senadora Núñez le pregunta al presidente electo José Antonio Kast en Valparaíso, ¿jura defender la independencia de la nación? Presidente Kast dijo, sí, juro. Es esa promesa la que vengo a demandar, que solo en Chile se decida acerca de los intereses de Chile.

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1: Mi nombre es María Patricia Flores Quilapán, presidente de la Asociación Indígena Coñito Lajenmaco de Penca. Ya estamos nosotros representando nuestra asociación indígena, que es Coñito Lajenmaco. Bueno, nosotros al principio estamos contra la minera, porque sabemos el impacto que trae esta empresa. No lo consideró como impacto personal. Nosotros bien somos un pueblo mapuche que creemos y tenemos nuestro conocimiento propio de la cultura, tenemos nuestro conocimiento del valor que tiene la tierra, el valor que tiene el agua, el miel que existe en esos lugares, y esta empresa no lo considero. Nosotros como pueblo mapuche tenemos un impacto directo hacia esta minera. Contaminación no solamente al pueblo mapuche, sino a todos los vecinos, la ciudadanía que existe en este territorio. Penco se desbordó de Estero Cabrito. Y todo eso, cuando se instala esta minera, todo va a llegar a Penco y el Penco se va a desaparecer. Y ellos no lo toman en consideración este impacto. Presentamos nuestra inquietud, presentamos nuestro impacto, ellos no lo consideraron. Parte espiritual, ellos no lo consideraron. Como pueblo mapuche nosotros tenemos nuestro propio conocimiento. Ellos no consideraron el bien que existe en cada lugar que hay ahí y no consideraron las hierbas medicinales. Entonces totalmente nosotros fuimos vulnerados hacia parte de ellos. Y tampoco hicieron una consulta indígena, aquí hay otra asociación, Antupillenta, no lo consideraron para hacer la consulta indígena. Ahí también no están cumpliendo con el protocolo que hay acá.
2: En Radio Primero de Mayo te indicamos la hora. Son las 11:47.

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2: En Radio Primero de Mayo te indicamos la hora. Son las 12:01.

decirle al gobierno, al sistema general, que soy el vocero de Tebucuicuy y no importa hoy día las consecuencias de esta forma tan cara.

0: partido todos reunidos. Porque así como dijo mi compañero Martín acá, nosotros estamos de duelo. Porque sufrimos la caída de un compañero. Y estos gigantes, estas malditas empresas que nos dividen a todos, se han rayado en nuestras caras por años, güey. De todos los trabajadores. ¿Está bueno eso? Nosotros nos tenemos que juntar, unir. Y así vamos a ser grandes, compañeros. Y se van a acordar de nosotros el día de mañana. Y gracias a toda esta gente que está aquí, logramos grandes cosas. ¡Mira los sindicatos, mierda!
1: Primero algunas cosas. Va a haber una interpelación al Congreso, va a haber una interpelación a Boric, van a hablar de TOA, van a hablar de este proyecto de ley, etc. Yo les pregunto, ¿y el presidente? ¿Y el presidente de la República? ¿Y los ministros? Miren, yo les voy a hablar del presidente. El 29 de octubre del 2025, el presidente en una conferencia de prensa en Santiago dijo: quedan 113 días para que asuma un nuevo gobierno. Y 113 días es lo que tienen los migrantes irregulares para partir y dejar nuestra patria. Bonito, ¿cierto? Uy, les da seguridad. Hasta yo pienso en votar con él. Me voy a sentir más segura. El 16 de marzo del 2026, en Las Caras de la Moneda, él dice: es evidente que en un día no vamos a sacar 300.000 personas. Pero uno está dando una señal. Uno está dando una señal. No trabajando, uno está dando una señal. Y el 13 de mayo del 2026 dice, era una metáfora, tomadura de pelo, tomadura de pelo. En campaña dijo, va a cambiar la mano. El 11 de marzo dijo, va a cambiar la mano. En el primer, en la primera cuenta pública, cambió la mano. En el plan Cancerbero, incluso, punto de prensa, cambió la mano. ¿Qué pasó? ¿Y saben qué? El ministro Rau, yo escuché detenidamente al ministro Rau cuando habló y dijo, de toda la explicación, fue fruto de una labor intensa por el plan de focalización. Textual, lo digo y lo anoté, textual, lo vi dos veces. Pero veamos, el candidato Kast, tan choro que fue por supuesto en la campaña y ahora como presidente le tiembla la mano. Escuchen, para los que eran del gobierno de Sebastián Piñera, dijo, los gobiernos de Sebastián Piñera y Gabriel Boric fracasaron en materia de seguridad. Chile vive su hora más crítica y tenemos una ministra de Interior que no tiene idea cómo enfrentar el narcotráfico y la delincuencia, a propósito, cierto, de los carabineros que fueron asesinados durante el gobierno anterior. El 26 de septiembre del 2022 dijo, el único lento es el presidente Gabriel Boric, lleva 6 meses gobernando y no ha hecho nada. La economía en el suelo y la inseguridad por los cielos. Es la hora de dejar de hablar y empezar a trabajar. Haga la pega. El 25 de agosto del 2024 dice, la política de seguridad de este gobierno ha sido un fracaso. Se requiere un cambio radical. El equipo de Interior debe renunciar ya. Voy a decir dónde estuvo este gobierno. Con el escudo de las Américas. Con la ley antibarricadas 2.0. ¿Saben cómo celebraron? Ay, ¿se acuerdan del que baila pasa? Ya no va a pasar más. Esas son sus prioridades. Cuando asumió el gobierno 2 meses su ministra de Seguridad, para la casa, no sirvió para nada. ¿Y qué fue lo primero que pusieron en tabla para sacarlo lo más pronto posible? La mega reforma.

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1: Esta semana, 193 líderes ocupan la Asamblea General, 81º periodo. Lema oficial: restaurar la confianza. Suena noble, suena vacío. Trump llega con su junta de paz para Gaza. Quiere enterrar a la ONU. Zelensky busca armas contra Rusia. Francia exige 2 estados para Palestina. Todos prometen clima, vacunas, desarme nuclear. Pero escucha esto. La Asamblea no manda ejércitos. No impone castigos. Solo recomienda. 5 países con veto deciden. El resto aplaude. Poder sin espada. Palabras sin castigo. Guterres se despide en diciembre. Deja guerras abiertas. Deja promesas rotas. 80 años de discursos. 80 años. ¿Sirve para algo? Sirve como escenario, no como espada. Poder sin castigo es teatro. Y esta semana el teatro está en Nueva York. Lo que sí es seguro es esto. Nadie obedece lo que no teme. ¿Te atreves a defenderla?
2: En Radio Primero de Mayo te indicamos la hora. Son las 12:19.

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1: En Radio Primero de Mayo te indicamos la hora. Son las 12:32.

llamo Laura Molinar, soy la presidenta de la FECH y vocera nacional con FECH. Hoy día, como estudiante de la educación superior, en conjunto con los trabajadores y trabajadoras y estudiantes secundarios, nos encontramos llamando a un paro nacional para el día 1 de octubre con la consigna ni un peso menos, o sea, para transformar Chile ni un peso menos para la educación, en el marco de la discusión de la ley de presupuesto 2027. Vemos que este 30 de septiembre el gobierno va a presentar al Congreso un nuevo proyecto, un proyecto que las únicas certezas que tenemos son los antecedentes que nos deja este gobierno en los primeros 6 meses, que son recortes para las familias trabajadoras, recortes para los estudiantes, en el área de la salud, en el área de educación, de vivienda, de seguridad social. Y frente a eso nosotros respondemos con unidad social, respondemos con organización, respondemos con movilización, sobre todo frente a un gobierno autoritario, que no quiere escuchar a la ciudadanía, que no quiere levantar espacios de diálogo, frente a un gobierno que dice que nosotros tenemos prejuicios, pero esos prejuicios no son ciertos. Lo único que nosotros sabemos es que no nos quieren escuchar, que no se preocupan por las necesidades, por las problemáticas de la ciudadanía, que no se preocupan por los estudiantes, que nos quieren criminalizar y dejar como vándalos. Siento que lo único que queremos es poder avanzar hacia una mayor unidad social, poder avanzar hacia más derechos sociales y frente a la defensa también de la educación pública.

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1: La periodista peruana conocida como la China Polo, de 43 años, fue asesinada a tiros este sábado mientras hacía campaña en un mercado de Caraz, Ancash. Era candidata al gobierno regional y llevaba meses denunciando presunta corrupción, crimen organizado e irregularidades dentro de instituciones públicas.
2: Pues sí, señores, de tres penales he recibido la llamada advirtiéndome.
1: Y lo más brutal es que avisó, dijo públicamente que recibía amenazas, que la habían llamado desde varias cárceles y llegó a señalar al general de la policía Víctor Reboredo, asegurando que se preparaba un atentado contra ella. Horas antes de morir seguía anunciando nuevas investigaciones. Después llegó un hombre armado y le disparó en plena calle. La fiscalía investiga ya el crimen como un asesinato por encargo y hay tres detenidos relacionados con la ejecución y la logística del ataque. Pero detener al que aprieta el gatillo no basta. Porque si una periodista denuncia que quieren callarla, aparece asesinada 9 días después y nos conformamos con capturar al sicario, el mensaje para el siguiente periodista queda clarísimo. Puedes investigar todo lo que quieras, mientras no descubras quién manda. A Susi la silenciaron. Ahora toca averiguar quién tuvo tanto miedo de lo que sabía como para pagar por callarla.
3: En Radio Primero de Mayo te indicamos la hora. Son las 12 y 49 minutos.
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Señores, la causa no es vergüenza. 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

0: Yo soy mapuche, yo soy buenazo para hablar mapudungún. Cuando me da rabia no hablo huincadungún, yo puro mapudungún nomás. Ustedes tanto años que están viviendo con los mapuches, ¿cómo van a saber? No van a saber la mien. Tienen que saber por ley ustedes, yo los voy a trincarlo allá. Yo soy fuerte para trincar.
1: Yo soy buenazo para...

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1: En Radio Primero de Mayo te indicamos la hora. Es la 1:02.

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1: Salud de Juan Aliste Vega. El compañero prisionero subversivo Juan Aliste Vega se mantiene actualmente hospitalizado en un delicado estado de salud. Como La Zarzamora, apelamos a la solidaridad activa a reivindicar al compañero y a su camino de subversión permanente. Por esto, hoy, hacemos presentes sus palabras con un extracto de memoria realizado por Biblioteca Tordo.
2: Lo que pasa es que cuando estamos sumidos en un entorno que es constantemente violento y que todo su accionar radica y se sustenta sobre la violencia, es un poco efímero creer que si tenemos alguna proyección, ya sea de poder revertir algo, esta puede ser bajo algún canon de pacifismo, por llevarte al otro extremo, pero aquí no hay una apología a la violencia, aquí por lo que podemos señalar nosotros tiene que ver con un sentido ya sea de resistencia, de combate, de vida, de instalación de principios, de valores. Eso es lo sustantivo con respecto a las formas de ver y de entender el cómo nos relacionamos y funcionamos entre pares. Yo me considero un subversivo hoy en día, considerando que también en distintas etapas de nuestra vida los epítetos con los cuales hemos sido calificados por el Estado, el de terrorismo viene a ser uno más. Por lo tanto, ellos nos han calificado de esa manera. Para nosotros es fundamental dejar lo más nítido posible nuestra condición de anticapitalista y de subversivo frente a esta realidad presente.
1: El compañero Juan Aliste Vega fue detenido en Argentina en julio del 2010, expulsado a Chile y condenado a 42 años de prisión por el atraco al Banco Security. Desde entonces, ha permanecido prisionero en regímenes de alta seguridad de distintas cárceles, encontrándose en la Gonzalina de Rancagua cuando comenzó su agravamiento. Las expresiones y gestos que surgen tras la noticia dejan latente el cariño y la importancia que tiene Juan en nuestra historia reciente, parte de una generación que presenció y combatió contra la dictadura y que vio su continuidad y consolidación en el actual fondo llamado Chile. No se conformó ni se engañó, siguió en combate. Porque no se trata de nosotros, más bien se trata de ellos, del poder y los poderosos, y de cómo habemos algunos y algunas que no encarnamos la derrota y hemos perseverado en acciones porque no caemos en la dicotomía de que lo militar y lo civil, o la dictadura y la democracia, son cosas distintas, escribió Juan en el texto llamado A 15 años de mi detención. Doy cuenta del latido de mis convicciones, de este pequeño andar consecuente como subversivo, siempre desde lo antagónico y en constante confrontación con un enemigo que trasciende coyunturas, reafirmó más abajo. Juan, compañero, te enviamos fuerza y la ternura que tanto aprecias. Juan Aliste a la calle, con su gente, con nosotros. Solidaridad activa con Juan Aliste. A sacar a Juan Aliste a la calle.

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1: En Radio Primero de Mayo te indicamos la hora. Es la 1:19.

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2: En Radio Primero de Mayo te indicamos la hora. Es la 1:33.

me llamo Laura Mliner, soy la presidenta de la FECH y vocera nacional con FECH. Hoy día, como estudiante de la educación superior, en conjunto con los trabajadores y trabajadoras y estudiantes secundarios, nos encontramos llamando a un paro nacional para el día 1 de octubre, con la consigna ni un peso menos, para transformar Chile ni un peso menos para la educación, en el marco de la discusión de la ley de presupuesto 2027. Vemos que este 30 de septiembre el gobierno va a presentar al Congreso un nuevo proyecto, un proyecto que las únicas certezas que tenemos son los antecedentes que nos deja este gobierno en los primeros 6 meses, que son recortes para las familias trabajadoras, recortes para los estudiantes, en el área de la salud, en el área de educación, de vivienda, de seguridad social. Y frente a eso nosotros respondemos con unidad social, respondemos con organización, respondemos con movilización, sobre todo frente a un gobierno autoritario que no quiere escuchar a la ciudadanía, que no quiere levantar espacios de diálogo, frente a un gobierno que dice que nosotros tenemos prejuicios, pero esos prejuicios no son ciertos. Lo único que nosotros sabemos es que no nos quieren escuchar, que no se preocupan por las necesidades, por las problemáticas de la ciudadanía, que no se preocupan por los estudiantes, que nos quieren criminalizar y dejar como vándalos. Siento que lo único que queremos es poder avanzar hacia una mayor unidad social, poder avanzar hacia más derechos sociales y frente a la defensa también de la educación pública.

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1: Aquí hay que ser lo suficientemente claro. El subsecretario dio positivo en el examen de drogas y no hay una contramuestra revisada porque él no solicitó la contramuestra. Por tanto, lo que hay oficial hasta el momento es un examen positivo, que es un examen hecho en un laboratorio licitado por el mismo gobierno. Por tanto, nos parece que la manera de despejar todo este problema hubiese sido que él hubiese solicitado la contramuestra. Y la contramuestra es el examen que se realiza en ese momento, no el examen que se realiza un mes después. Imagínense si usted en el trabajo le pidieran hacerse un test de droga, usted da positivo en ese test de droga y usted llega al mes con un examen particular al trabajo a decirle al jefe, mire, ¿sabe qué? Yo tengo ahora un examen que reemplaza al anterior. Eso sería una locura en cualquier lugar. Y eso es lo que ha acontecido. Respecto a los ataques personales, los insultos y todo lo que puede venir, yo creo que no viene al caso. Aquí lo relevante es que tiene que existir una línea entre la droga y el poder político. Y lo que nosotros hemos visto es que diversas autoridades que eran autoridades del gobierno han dado positivo en test de droga, algunos de ellos por cocaína. Entonces hoy día vemos en Arica el caso de un personero de gobierno que había sido que tenía una condena por tener 47 kilos de cocaína. Entonces yo creo que es complejo cuando el gobierno, el tema de la droga empieza a penetrar y el gobierno tiene que tomar una posición firme. Y lo que hemos visto además en la derecha es escandaloso, porque en vez de ellos apoyar la medida de que salga este subsecretario, lo que han salido es a cuestionar al laboratorio. Es poco serio, pero además es poco ético lo que están haciendo. Esquela es una vergüenza. Si el señor Esquela lo que debería hacer, si hay una autoridad que está cuestionada por drogas, es respaldar los procedimientos que han existido, no salir a cuestionar los laboratorios, salir a pedir que hay que pedirle disculpas. Imagínense, salir a atacar a su propio gobierno demuestra un poco el nivel de desorientación que hay hoy día en la derecha en un tema tan importante hoy día como es diferenciar lo que sucede con la droga y con el poder político.
2: En Radio Primero de Mayo te indicamos la hora. Es la 1:50.
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0: En Radio Primero de Mayo te indicamos la hora. Son las 10 y 46 minutos.
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2: ¿Te enteraste de que el gobierno de Chile está retomando sus relaciones con Israel y así apoyando el genocidio en Gaza? Tú, yo y todos nosotros le estamos pagando indirectamente el sueldo a un ciudadano en Tel Aviv, Israel. En 2021 Chile le adjudicó a Imagesat, una empresa privada israelí, un contrato millonario de 120 millones de dólares. Y esta empresa, que se dedica a sus satélites, tenía 5 años para hacer lo siguiente: 10 satélites grandes, 7 microsatélites y 3 minisatélites. La construcción del Centro Nacional Espacial en Cerrillos. Todo eso tenía que estar listo para el año pasado, donde se vencía el contrato. Y lo único que hicieron en estos 5 años, construyeron en vez de 20, solo un satélite, uno. Lo lanzaron el año pasado, SpaceX lo tenía en la órbita y la FACH canceló la operación porque el satélite no cumplía con los requisitos preestablecidos. Les dimos un adelanto de 24 millones de dólares y nos han dado cero satélites. Pero sí construyeron el Centro Nacional Espacial en Cerrillo. Todos de acuerdo de la mierda de diplomacia que es esta. Les compramos una oficina, coño, nos pasaron una corchetera. Y haya vencido el contrato, las relaciones de negocios continúan. Solo hace unos días, el embajador chileno en Israel fue a visitar esta empresa Imagesat para ver cómo van las cosas. El contrato ya venció. Entonces, ¿bajo qué término estamos trabajando con esta gente que aparte les encanta matar niños? Durante mi investigación encontré las ganancias que había.

ha generado la empresa Imagesat el 2025. Y resulta que un 22% de las ganancias, no las utilidades, vienen de Chile. Eso quiere decir que hay funcionarios israelíes de Israel en Tel Aviv que después de trabajar en su empresa satelital cobran su sueldo y ese sueldo se lo estás pagando indirectamente tú. La gran mayoría de Chile apenas logra llegar a fin de mes. Nosotros le estamos pagando el sueldo a unos asesinos.

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1: Salud de Juan Aliste Vega. El compañero prisionero subversivo, Juan Aliste Vega, se mantiene actualmente hospitalizado en un delicado estado de salud. Como La Zarzamora, apelamos a la solidaridad activa, a reivindicar al compañero y a su camino de subversión permanente. Por esto, hoy, hacemos presentes sus palabras con un extracto de memoria realizado por Biblioteca Tordo.
2: Lo que pasa es que cuando estamos sumidos en un entorno que es constantemente violento y que todo su accionar radica y se sustenta sobre la violencia, es un poco efímero creer que si tenemos alguna proyección, ya sea de poder revertir algo, esta puede ser bajo algún canon de pacifismo, por llevarte al otro extremo, ¿eh? Pero aquí no hay una apología a la violencia, ¿eh? Aquí, por lo que podemos señalar nosotros, tiene que ver con un sentido ya sea de resistencia, de combate, de vida, ¿eh? De instalación de principios, de valores. Eso es lo sustantivo con respecto a las formas de ver y de entender el cómo nos relacionamos y funcionamos entre pares. Yo me considero un subversivo hoy en día, considerando que también en distintas etapas de nuestra vida los epítetos con los cuales hemos sido calificados por el Estado, el de terrorismo viene a ser uno más. Por lo tanto, ellos nos han calificado de esa manera. Para nosotros es fundamental dejar lo más nítido posible nuestra condición de anticapitalista y de subversivo frente a esta realidad presente.
1: El compañero Juan Aliste Vega fue detenido en Argentina en julio del 2010, expulsado a Chile y condenado a 42 años de prisión por el atraco al Banco Security. Desde entonces, ha permanecido prisionero en regímenes de alta seguridad de distintas cárceles, encontrándose en la Gonzalina de Rancagua cuando comenzó su agravamiento. Las expresiones y gestos que surgen tras la noticia dejan latente el cariño y la importancia que tiene Juan en nuestra historia reciente, parte de una generación que presenció y combatió contra la dictadura y que vio su continuidad y consolidación en el actual fundo llamado Chile. No se conformó ni se engañó, siguió en combate. Porque no se trata de nosotros, más bien se trata de ellos, del poder y los poderosos, y de cómo habemos algunos y algunas que no encarnamos la derrota y hemos perseverado en acciones porque no caemos en la dicotomía de que lo militar y lo civil, o la dictadura y la democracia, son cosas distintas. Escribió Juan en el texto llamado A 15 años de mi detención. Doy cuenta del latido de mis convicciones, de este pequeño andar consecuente como subversivo, siempre desde lo antagónico y en constante confrontación con un enemigo que trasciende coyunturas, reafirmó más abajo. Juan, compañero, te enviamos fuerza y la ternura que tanto aprecias. Juan Aliste a la calle, con su gente, con nosotros. Solidaridad activa con Juan Aliste. A sacar a Juan Aliste a la calle.
3: En Radio Primero de Mayo te indicamos la hora. Son las 11:05.
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1: Este escudo de las Américas son 15 países. Y extrañamente que estos 15 países obedecen a gobiernos de derecha y de extrema derecha. Por tanto, en eso no es un escudo de la América, sino que son los países sometidos a Estados Unidos y a su política internacional. Tiene un tratado de cooperación con la Interpol, tiene cooperación e inteligencia a través de las policías. Hoy día existe una alianza de intercambio de información estratégica y de inteligencia para combatir el narcotráfico. Por tanto, no se justifica en absolutamente esta alianza que se ha hecho con Estados Unidos. Esta alianza apunta, y como lo hemos dicho, y lo dijo el propio presidente de Estados Unidos, intervenir la política interna de los países. Y el mejor ejemplo de este fracaso, de esta alianza contra el crimen organizado y el narcotráfico, es Ecuador. Ha aumentado el crimen organizado, ha aumentado el delito y ha aumentado el tráfico de drogas. Le va a permitir a Estados Unidos traer toda su logística guerrerista, también su fuerza de inteligencia militar. O sea, claramente hemos cedido la soberanía y la decisión soberana que tiene el pueblo de Chile a decidir cuál es su alianza estratégica y cómo puede combatir el crimen organizado y el narcotráfico. Le decimos al presidente José Antonio Kast, si efectivamente quiere combatir el crimen organizado, levante el saqueo bancario, persiga el narcotráfico de su origen, nacional e internacional, porque hoy día la herramienta la tiene. Claramente esto ha sido espalda a la soberanía del país, para esto sí hipoteca nuestra soberanía.
2: En Radio Primero de Mayo te indicamos la hora. Son las 11:17.

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1: En Radio Primero de Mayo te indicamos la hora. Son las 11:32.

Primero algunas cosas. Va a haber una interpelación al Congreso, va a haber una interpelación a Boric, van a hablar de TOA, van a hablar de este proyecto de ley, etc. Yo les pregunto, ¿y el presidente? ¿Y el presidente de la República? ¿Y los ministros? Miren, yo les voy a hablar del presidente. El 29 de octubre del 2025, el presidente en una conferencia de prensa en Santiago dijo: quedan 113 días para que asuma un nuevo gobierno. Y 113 días es lo que tienen los migrantes irregulares para partir y dejar nuestra patria. Bonito, ¿cierto? Uy, les da seguridad. Hasta yo pienso en votar con él. Me voy a sentir más segura. El 16 de marzo del 2026, en Las Caras de la Moneda, él dice: es evidente que en un día no vamos a sacar 300.000 personas. Pero uno está dando una señal. Uno está dando una señal. No trabajando, uno está dando una señal. Y el 13 de mayo del 2026 dice, era una metáfora, tomadura de pelo, tomadura de pelo. En campaña dijo, va a cambiar la mano. El 11 de marzo dijo, va a cambiar la mano. En la primera cuenta pública, cambió la mano. En el plan Cancerbero, incluso, punto de prensa, cambió la mano. ¿Qué pasó? ¿Y saben qué? El ministro Rau, yo escuché detenidamente al ministro Rau cuando habló y dijo, de toda la explicación, fue fruto de una labor intensa por el plan de focalización. Textual, lo digo y lo anoté, textual, lo vi dos veces. Pero veamos el candidato Kast, tan choro que fue, por supuesto, en la campaña, y ahora como presidente le tiembla la mano. Escuchen, para los que eran del gobierno de Sebastián Piñera, dijo, los gobiernos de Sebastián Piñera y Gabriel Boric fracasaron en materia de seguridad. Chile vive su hora más crítica y tenemos una ministra de Interior que no tiene idea cómo enfrentar el narcotráfico y la delincuencia, a propósito, cierto, de los carabineros que fueron asesinados durante el gobierno anterior. El 26 de septiembre del 2022 dijo: el único lento es el presidente Gabriel Boric. Lleva 6 meses gobernando y no ha hecho nada. La economía en el suelo y la inseguridad por los cielos. Es la hora de dejar de hablar y empezar a trabajar. Haga la pega. El 25 de agosto del 2024 dice: la política de seguridad de este gobierno ha sido un fracaso. Se requiere un cambio radical. El equipo de Interior debe renunciar ya. Voy a decir dónde estuvo este gobierno. Con el escudo de las Américas. Con la ley antibarricada 2.0. ¿Saben cómo celebraron? Ay, ¿se acuerdan del que baila pasa? Ya no va a pasar más. Esas son sus prioridades. Cuando asumió el gobierno, 2 meses su ministra de seguridad para la casa, no sirvió para nada. ¿Y qué fue lo primero que pusieron en tabla para sacarlo lo más pronto posible? La mega reforma.

0: las del PRI a jodernos por 6 años, vino un tal de la Madrid.
1: Cuando en épocas del sismo no ayudó a los mexicanos, pudo más un narcisismo y mejor se lavó las manos. Remedio para el egoísmo de esta clase de alacrán, prefirió picarse al mismo y él solito darse crán. No podía ensuciarse más.

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1: La periodista peruana conocida como la China Polo, de 43 años, fue asesinada a tiros este sábado mientras hacía campaña en un mercado de Caraz, Ancash. Era candidata al gobierno regional y llevaba meses denunciando presunta corrupción, crimen organizado e irregularidades dentro de instituciones públicas.
2: Pues sí, señores, de tres penales he recibido la llamada advirtiéndome.
1: Y lo más brutal es que avisó, dijo públicamente que recibía amenazas, que la habían llamado desde varias cárceles y llegó a señalar al general de la policía Víctor Reboredo, asegurando que se preparaba un atentado contra ella. Horas antes de morir seguía anunciando nuevas investigaciones. Después llegó un hombre armado y le disparó en plena calle. La fiscalía investiga ya el crimen como un asesinato por encargo y hay tres detenidos relacionados con la ejecución y la logística del ataque. Pero detener al que aprieta el gatillo no basta. Porque si una periodista denuncia que quieren callarla, aparece asesinada 9 días después y nos conformamos con capturar al sicario, el mensaje para el siguiente periodista queda clarísimo. Puedes investigar todo lo que quieras, mientras no descubras quién manda. A Susi la silenciaron. Ahora toca averiguar quién tuvo tanto miedo de lo que sabía como para pagar por callarla.
3: En Radio Primero de Mayo te indicamos la hora. Son las 11:50.
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1: En Radio Primero de Mayo te indicamos la hora. Son las 12 de la mañana.

El canciller el día de hoy y el gobierno hace dos semanas nos mintió abierta y deliberadamente a los chilenos. Nos mintió en este comunicado de prensa, que es un comunicado ideológicamente falso, en donde dice que Chile adhirió el 22 de septiembre al escudo de las Américas. Este documento es falso por dos motivos. Lo que anuncia, que ese día se habría adherido al escudo de las Américas, y en cuanto a de qué se trata el escudo de las Américas. Tengo aquí un documento del Departamento de Estado del día 10 de julio de 2026, que está firmado por los miembros del escudo de las Américas e incluye a Chile. Es decir, o se falsificó la firma del presidente de la República, lo cual sería gravísimo y ameritaría por lo menos una nota de protesta, o ya éramos parte del escudo de las Américas cuando el canciller y el gobierno nos dijeron que recién habíamos adherido. Tengo aquí otro documento del Departamento de Estado, en donde de nuevo firman los miembros del escudo de las Américas, 5 de junio de 2026. Firma Chile. O hacemos una nota de protesta por suplantación de identidad al señor presidente de la República, José Antonio Kast, o si no, el señor presidente de la República de Chile es el que nos mintió a todos el día 22 de septiembre. Pero la segunda mentira que hace falsa esta declaración es cuando nos dicen que el escudo de las Américas es en realidad solamente una coordinación entre países para ayudarse y asistirse en materia de seguridad y en el combate al delito. Porque yo leo la declaración del mismo 22 de septiembre del Departamento de Estado de los Estados Unidos y me dice que el escudo de América es otra cosa, que no es lo que el canciller ha dicho el día de hoy, sino que es algo que tiene que ver con cooperación económica en beneficio de Chile o de Estados Unidos, de revisión de inversiones en beneficio de Chile o de Estados Unidos, de abastecimiento de minerales críticos. Y sepan ustedes que el presidente Donald Trump considera minerales críticos, ¿adivinen a quién? Al litio, al cobre y las tierras raras que se encuentran masivamente en Penco, a la infraestructura digital, como el cable que nos bajaron y que todos ustedes saben que nos bajaron en función de los intereses de los Estados Unidos y no de Chile, a la participación conjunta en organismos multilaterales en beneficio de Chile o de los Estados Unidos. Estimados colegas, pongan mucha atención a este último punto. Y una invocación al TIAR. El TIAR es un tratado en caso de guerra, de invasión de una potencia extranjera. Es un tratado militar. ¿Qué tiene que ver la seguridad? ¿Qué tiene que ver Chile con un conflicto bélico? ¿Por qué no nos lo dicen? Por último, si me estuvieran argumentando, alguno de ustedes sabe que es bueno que invoquemos al TIAR en conjunto, yo podría escuchar su argumento y eventualmente encontrarle razón. Pero si hacen tal esmero en esconderme esa información, yo debo pensar que hay un buen motivo para esconderla. Y es que o no tienen argumento, o simplemente cuando tenían que decirle a Donald Trump, no, no me hago parte de tu tratado militar, esa firmeza que muestran aquí no se vio en Washington, donde tenía que verse, sino que ahí les tembló el pulso y les temblaron las rodillas. Entonces me dicen, no, que no tiene nada que ver con el ejército. Perdónenme, pero Donald Trump dijo con toda claridad en la fundación del escudo de la América, en su casa en Miami, con José Antonio Kast, el presidente de la República presente, que era importante ocupar nuestros ejércitos. ¡Coma! Es importante ocupar nuestros ejércitos. La repetición la hizo él, no yo. Ahora me dicen que confíe. Si el señor Pérez Mackenna, canciller de la República, nos mintió, como yo sé que el canciller es nuevo en esto de la política, debo explicarle la gravedad del asunto. Esto es como que usted hubiese firmado un acuerdo internacional en nombre de una empresa y le hubiese ocultado al dueño de la empresa lo que firmó en su nombre. Eso es lo que acaba de ocurrir. Firmó en nombre de todos los chilenos algo y nos dice que es una cosa distinta a lo que efectivamente es, letra por letra. Entonces me dicen que confíe en el gobierno que me acaba de mentir en mi cara, o que confíe en el gobierno de Donald Trump. El gobierno que en este instante abiertamente está violando un tratado de libre comercio que Chile ha cumplido invariablemente durante 20 años y que además le está robando con esos aranceles a los exportadores chilenos. Que confíe en ese gobierno el del presidente Kast. La senadora Núñez le pregunta al presidente electo José Antonio Kast en Valparaíso, ¿jura defender la independencia de la nación? Presidente Kast dijo, sí, juro. Es esa promesa la que vengo a demandar, que solo en Chile se decida acerca de los intereses de Chile.

0: Muchas gracias. En una época que nosotros hemos pasado tantas épocas también, yo sé del tiempo del Pecosville, de la Gomina Grostora, del Aliviol. Y
1: juzgar con todo el peso de la ley. 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
1: En Radio Primero de Mayo te indicamos la hora. Son las 12:33.

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0: Merci Paris.
1: Estatal contra los pueblos originarios y los sectores populares evidencia como el sistema silencia y persigue a quienes luchan por justicia y autonomía. Hechos como la desaparición de Julia Chunil y la existencia de presos políticos mapuche son parte de una problemática estructural donde el gran capital y sus intereses chocan con las demandas de los oprimidos. Esta lucha.
2: Bueno, nosotros como defensa sabemos que a Javier Troncoso Chunil le cambien la medida cautelar no va a ser algo fácil. Evidentemente, con el gran despliegue comunicacional que ha realizado la Fiscalía respecto de este caso, que no se encuentra firmado en evidencia ni en sustentos importantes, el cambio de la medida cautelar de Javier significaría que la causa respecto de Julia caería completamente, que los antecedentes atribuidos a los hijos caerían completamente, como ya lo han hecho respecto de dos de ellos. Igualmente nos encontramos tranquilos, porque hoy día la Fiscalía no expuso absolutamente nada respecto ni de nuevos avances en la investigación, respecto de algún tipo de prueba que vinculara a algunos de mis representados. Ciertamente lo que nosotros hemos hecho hoy día es un trabajo serio, donde hemos desmembrado cada una de las evidencias, hemos dado cuenta de cuáles son las inconsistencias que existen en las mismas pruebas de la Fiscalía y que esperamos que este trabajo tenga así un sustento, que la Corte de Apelaciones de Valdivia nos escuche en nuestra apelación para que una persona que es inocente y respecto de la cual no hay antecedentes serios de participación, cambie su medida cautelar, porque también sabemos que la Fiscalía acá no ha probado que Javier Troncoso Chunil pudiera afectar de alguna manera la investigación que sigue adelante en estos 5 meses que ha conseguido la Fiscalía que se amplíe la investigación. Por esa razón, entonces, nosotros presentaremos un recurso de apelación y en virtud de los antecedentes que hoy día hemos expuesto en la audiencia, que son rigurosos, donde hemos establecido fechas, donde hemos establecido cuáles son los informes periciales y cómo se contradicen, en virtud de aquello, esperamos entonces que la Corte de Apelaciones acoja y que no se siga afectando la libertad de una persona, no se siga vulnerando el principio de inocencia y el debido proceso que recae a favor de nuestro representante. Nosotros hicimos un análisis sistemático de los antecedentes que servirían para justificar la existencia de los delitos por los más graves por los cuales se encuentra acusado mi representado. Nosotros creemos que no existió ningún robo con violencia, como lo afirma el Ministerio Público, y para eso trajimos adelante antecedentes que son documentos, como también testimonios que están en la carpeta de investigación, y también desmembramos todos estos antecedentes que el Ministerio Público ha expuesto a nivel nacional de supuestos indicios de amenazas que habrían existido a través de unos supuestos feligreses en ciertas iglesias. Ciertamente el desmembrar estos antecedentes da cuenta de que no existe ninguna persona en ninguna iglesia que haya dicho que Julia Chunil había dicho que estaba siendo amenazada por su hijo Javier. Esto lo digo de manera seria, porque tampoco hubo una respuesta de parte de Fiscalía, ni tampoco el juez fundamentó de que efectivamente nosotros hemos establecido, porque lo dice la carpeta, aquí no hay un análisis subjetivo, sino que es un análisis objetivo de los antecedentes, y en la carpeta de investigación no hay ninguna persona que afirme haber escuchado a Julia decir que ella estaba amenazada por su hijo Javier. Aún así, y aún si esto existiera, lo que no es así, tampoco es un indicio respecto de ningún homicidio, respecto de ningún parricidio. Respecto de aquello, solo subsiste una declaración de un coimputado que no fue ratificada cuando asistió con su abogado a declarar, ya en una oportunidad, cuando guardó silencio. La Fiscalía hoy día no ha traído ningún tipo de antecedente nuevo y eso nos mantiene tranquilos, porque sabemos que no hay antecedentes de participación y esperamos entonces insistir para que esta medida cautelar cambie.
1: Hechos como la desaparición de Julia Chunil y la existencia de presos políticos mapuche son parte de una problemática estructural donde el gran capital y sus intereses chocan con las demandas de los oprimidos. Esta lucha no es aislada ni reciente, sino parte de un conflicto histórico que quedó inconcluso.
3: En Radio Primero de Mayo te indicamos la hora. Son las 12 y 52 minutos.
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0: Nuestros héroes no son millonarios, son revolucionarias que lo dieron todo por nuestros derechos, por nuestra libertad, por nuestra dignidad, y así será siempre, aunque nos lo quieran impedir. Contaremos su historia a la clase obrera.
1: Ahora mismo están encerrados en una celda, pero su legado sigue luchando fuera. No fue en vano, eso seguro, porque sin ese pasado no habría futuro. He de dejarme la voz, su historia gritando. Si tú haces lo mismo, temblará el Estado hasta conquistar.

0: que vosotros habéis sido, porque vosotras, con vuestra ejemplar resistencia, habéis sido referentes. Ese día será, porque vosotras habéis sido, y nosotros tenemos la obligación de recoger ese legado, de intentar ser referentes y pensar cómo hacer de nuevo la revolución. Entrad en las cárceles. Tened presente que al revolucionario preso le pueden poner cadenas en pies y manos, pero que nadie puede detener el palpitar de su corazón, ni la humana altura de su latido, donde la vida es eterna madrugada y abraza todos los caminos por los que el hombre transita buscando la luz de la mañana. Recordad que al revolucionario preso le pueden doblar su cuerpo a golpes, a cuchilladas de odio y a codazos de venganza, pero que no está a su alcance doblar las alas con las que sus sueños son certidumbre de que una sonrisa amanezca. Que no está a su alcance que renuncie su mirada a llenarse de mundo, de viento, de futuro. Pero ¿de qué valdría gritar, anunciar que el día ya asoma con su boca abierta en estremecimientos de luz, el de la justicia, el de la libertad, el del amor, si la voz permanece en cárcel oscura y no llega hasta quien solo sufre noche y se desesperanza contra un mar de sombras? Por eso, entrad en las cárceles, venid, tomad nuestra voz en vuestras gargantas, esparcidla y derramadla por las calles, que llegue a las fábricas y a los hospitales, y suene, y suene, y suene, este mundo nuevo que nos llamé a hallar de debajo de los párpados.
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2: En Radio Primero de Mayo te indicamos la hora. Es la 1:01.

0: operadores, algo grave puede sucederle. ¿Pero qué demonios hablan?
1: Se viene la paz, Centauro Gas.
2: Primero algunas cosas. Va a haber una interpelación al Congreso, va a haber una interpelación a Boric, van a hablar de TOA, van a hablar de este proyecto de ley, etc. Yo les pregunto, ¿y el presidente? ¿Y el presidente de la República? ¿Y los ministros? Miren, yo les voy a hablar del presidente. El 29 de octubre del 2025, el presidente en una conferencia de prensa en Santiago dijo: quedan 113 días para que asuma un nuevo gobierno. Y 113 días es lo que tienen los migrantes irregulares para partir y dejar nuestra patria. Bonito, ¿cierto? Uy, les da seguridad. Hasta yo pienso en votar con él. Me voy a sentir más segura. El 16 de marzo del 2026, en Las Caras de la Moneda, él dice: es evidente que en un día no vamos a sacar 300.000 personas. Pero uno está dando una señal. Uno está dando una señal. No trabajando. Uno está dando una señal. Y el 13 de mayo del 2026 dice, era una metáfora, tomadura de pelo, tomadura de pelo. En campaña dijo, va a cambiar la mano. El 11 de marzo dijo, va a cambiar la mano. En el primer, en la primera cuenta pública, cambió la mano. En el plan Cancerbero, incluso, punto de prensa, cambió la mano. ¿Qué pasó? ¿Y saben qué? El ministro Rau, yo escuché detenidamente al ministro Rau cuando habló. Y dijo, de toda la explicación, fue fruto de una labor intensa por el plan de focalización. Textual, lo digo y lo anoté, textual, lo vi dos veces. Pero veamos, el candidato Kast, tan choro que fue, por supuesto, en la campaña, y ahora como presidente le tiembla la mano. Escuchen, para los que eran del gobierno de Sebastián Piñera, dijo, los gobiernos de Sebastián Piñera y Gabriel Boric fracasaron en materia de seguridad. Chile vive su hora más crítica y tenemos una ministra de Interior que no tiene idea cómo enfrentar el narcotráfico y la delincuencia, a propósito, cierto, de los carabineros que fueron asesinados durante el gobierno anterior. El 26 de septiembre del 2022 dijo, el único lento es el presidente Gabriel Boric, lleva 6 meses gobernando y no ha hecho nada. La economía en el suelo y la inseguridad por los cielos. Es la hora de dejar de hablar y empezar a trabajar. Haga la pega. El 25 de agosto del 2024 dice, la política de seguridad de este gobierno ha sido un fracaso. Se requiere un cambio radical. El equipo de Interior debe renunciar ya. Voy a decir dónde estuvo este gobierno. Con el escudo de las Américas. Con la ley antibarricadas 2.0. ¿Saben cómo celebraron? Ay, ¿se acuerdan del que baila pasa? Ya no va a pasar más. Esas son sus prioridades. Cuando asumió el gobierno 2 meses su ministra de seguridad, para la casa, no sirvió para nada. ¿Y qué fue lo primero que pusieron en tabla para sacarlo lo más pronto posible? La mega reforma.

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1: Radio Bemba 00.0.

0: la mayor discusión que se produce es en caso de presos que están con alguna enfermedad terminal. No corresponde que una persona muera en la cárcel.
1: 162 personas que sí murieron en una cárcel clandestina, sin juicio, sin abogado, sin nombre en ninguna lista, sin tumba. 1.162 personas que siguen desaparecidas 53 años después, de las cuales nadie, ni un solo condenado, ha dicho dónde están. Así que sí, presidente, no corresponde que una persona muera en la cárcel. Pregúnteles a ellos. El ministro de Justicia de CAS, Fernando Rabat, confirmó que hay más de 100 solicitudes de indultos en tramitación, y agregó el detalle que son mayoritariamente por hechos ocurridos en 1973, que lo que está sobre su escritorio en su mayoría es de la dictadura, es del 73. ¿Sabes quién es Miguel Krasnov? Jefe de la brigada Caupolicán de la DINA, Londres 38, Villa Grimaldi, José Domingo Cañas. Para muchos era el capitán Miguel. Acumula más de 80 condenas por crímenes de lesa humanidad, más de 1000 años de cárcel, no 1000 de una, 1000 años sumados, y entre esas condenas hay sustracción de menores de edad, niños. Hace un mes, la Corte de Apelaciones le confirmó 15 años más por la desaparición de un estudiante. En 2026 todavía aparecen víctimas nuevas, todavía hay familias que recién ahora están llegando a la sentencia. Y en la misma semana en que a ese hombre le suman condenas, el presidente de la República se pone a filosofar sobre lo feo que es morir.

0: En Radio Primero de Mayo te indicamos la hora. Es la 1:17.
1: Mira, niña, son más de las 3.

Pueblo chileno. 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
2: En Radio Primero de Mayo te indicamos la hora. Es la 1:31.

me llamo Laura Molina, soy la presidenta de la FECH y vocera nacional con FECH. Hoy día, como estudiante de la educación superior, en conjunto con los trabajadores y trabajadoras y estudiantes secundarios, nos encontramos llamando a un paro nacional para el día 1 de octubre, con la consigna ni un peso menos, o sea, para transformar Chile ni un peso menos para la educación, en el marco de la discusión de la ley de presupuesto 2027. Vemos que este 30 de septiembre el gobierno va a presentar al Congreso un nuevo proyecto, un proyecto que las únicas certezas que tenemos son los antecedentes que nos deja este gobierno en los primeros 6 meses, que son recortes para las familias trabajadoras, recortes para los estudiantes, en el área de la salud, en el área de educación, de vivienda, de seguridad social. Y frente a eso nosotros respondemos con unidad social, respondemos con organización, respondemos con movilización, sobre todo frente a un gobierno autoritario, que no quiere escuchar a la ciudadanía, que no quiere levantar espacios de diálogo, frente a un gobierno que dice que nosotros tenemos prejuicios, pero esos prejuicios no son ciertos. Lo único que nosotros sabemos es que no nos quieren escuchar, que no se preocupan por las necesidades, por las problemáticas de la ciudadanía, que no se preocupan por los estudiantes, que nos quieren criminalizar y dejar como vándalos. Siento que lo único que queremos es poder avanzar hacia una mayor unidad social, poder avanzar hacia más derechos sociales y frente a la defensa también de la educación pública.

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0: las del PRI a jodernos por 6 años, vino un tal de la Madrid.
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1: Ser estratégico, lo que van a querer hacer muchas veces los medios es hacernos ver como violentos. Creo que no podemos permitir eso. Los estudiantes tenemos mucho más que entregar. Lo que está ocurriendo a nivel nacional nos compete a cada una de las personas que están acá, y lo claro importante es que realmente podamos salir a movilizarnos, podamos sacar y decir que en verdad lo que está ocurriendo con el gobierno, la medida y los decretos que están desarrollándose, decreto 333, el plan de reconstrucción, lo que está haciendo finalmente es generar políticas sociales que no son sostenibles. Están pidiendo que los municipios inyecten recursos a través de escuelas protegidas, cuando realmente lo que estamos viendo es que en el plan de reconstrucción las contribuciones, ¿cómo van a desfinanciar a los municipios? Nosotros tenemos esa capacidad de incidencia. Formémonos, hagámonos parte de la discusión. Pero para eso también necesitamos que los estudiantes sean incidentes. Acá necesitamos una estrategia. Somos capaces de movilizarnos.
2: En Radio Primero de Mayo te indicamos la hora. Es la 1:48.

Muchas gracias, Pito. Muchas gracias, Pito.

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1: En Radio Primero de Mayo te indicamos la hora. Son las 2:03.

El canciller el día de hoy y el gobierno hace dos semanas nos mintió abierta y deliberadamente a los chilenos. Nos mintió en este comunicado de prensa, que es un comunicado ideológicamente falso, en donde dice que Chile adhirió el 22 de septiembre al escudo de las Américas. Este documento es falso por dos motivos. Lo que anuncia, que ese día se habría adherido al escudo de las Américas, y en cuanto a de qué se trata el escudo de las Américas. Tengo aquí un documento del Departamento de Estado del día 10 de julio de 2026, que está firmado por los miembros del escudo de las Américas, e incluye a Chile. Es decir, o se falsificó la firma del presidente de la República, lo cual sería gravísimo y ameritaría por lo menos una nota de protesta, o ya éramos parte del escudo de las Américas cuando el canciller y el gobierno nos dijeron que recién habíamos adherido. Tengo aquí otro documento del Departamento de Estado, en donde de nuevo firman los miembros del escudo de las Américas. 5 de junio de 2026. Firma Chile. O hacemos una nota de protesta por suplantación de identidad al señor presidente de la República, José Antonio Kast, o si no, el señor presidente de la República de Chile es el que nos mintió a todos el día 22 de septiembre. Pero la segunda mentira que hace falsa esta declaración es cuando nos dicen que el escudo de las Américas es en realidad solamente una coordinación entre países para ayudarse y asistirse en materia de seguridad y en el combate al delito. Porque yo leo la declaración del mismo 22 de septiembre del Departamento de Estado de los Estados Unidos y me dice que el escudo de América es otra cosa, que no es lo que el canciller ha dicho el día de hoy, sino que es algo que tiene que ver con cooperación económica en beneficio de Chile o de Estados Unidos, de revisión de inversiones en beneficio de Chile o de Estados Unidos, de abastecimiento de minerales críticos. Y sepan ustedes que el presidente Donald Trump considera minerales críticos, ¿adivinen a quién? Al litio, al cobre, las tierras raras que se encuentran masivamente en Penco, a la infraestructura digital, como el cable que nos bajaron y que todos ustedes saben que nos bajaron en función de los intereses de los Estados Unidos y no de Chile, a la participación conjunta en organismos multilaterales en beneficio de Chile o de los Estados Unidos. Estimados colegas, pongan mucha atención a este último punto. Y una invocación al TIAR. El TIAR es un tratado en caso de guerra, de invasión de una potencia extranjera. Es un tratado militar. ¿Qué tiene que ver la seguridad? ¿Qué tiene que ver Chile con un conflicto bélico? ¿Por qué no nos lo dicen? Por último, si me estuvieran argumentando, alguno de ustedes sabe que es bueno que invoquemos al TIAR en conjunto, yo podría escuchar su argumento y eventualmente encontrarle razón. Pero si hacen tal esmero en esconderme esa información, yo debo pensar que hay un buen motivo para esconderla. Y es que o no tienen argumento, o simplemente cuando tenían que decirle a Donald Trump, no, no me hago parte de tu tratado militar, esa firmeza que muestran aquí no se vio en Washington, donde tenía que verse, sino que ahí les tembló el pulso y les temblaron las rodillas. Entonces me dicen, no, que no tiene nada que ver con el ejército. Perdónenme, pero Donald Trump dijo con toda claridad en la fundación del escudo de la América, en su casa en Miami, con José Antonio Kast, el presidente de la República presente, que era importante ocupar nuestros ejércitos. ¡Coma! Es importante ocupar nuestros ejércitos. La repetición la hizo él, no yo. Ahora me dicen que confíe. Si el señor Pérez Mackenna, canciller de la República, nos mintió, como yo sé que el canciller es nuevo en esto de la política, debo explicarle la gravedad del asunto. Esto es como que usted hubiese firmado un acuerdo internacional en nombre de una empresa y le hubiese ocultado al dueño de la empresa lo que firmó en su nombre. Eso es lo que acaba de ocurrir. Firmó en nombre de todos los chilenos algo y nos dice que es una cosa distinta a lo que efectivamente es, letra por letra. Entonces me dicen que confíe en el gobierno que me acaba de mentir en mi cara, o que confíe en el gobierno de Donald Trump. El gobierno que en este instante abiertamente está violando un tratado de libre comercio que Chile ha cumplido invariablemente durante 20 años y que además le está robando con esos aranceles a los exportadores chilenos. Que confíe en ese gobierno el del presidente Kast. La senadora Núñez le pregunta al presidente electo José Antonio Kast en Valparaíso, ¿jura defender la independencia de la nación? El presidente Kast dijo, sí, juro. Es esa promesa la que vengo a demandar, que solo en Chile se decida acerca de los intereses de Chile.

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parte del equipo jurídico encargado del caso de Maximiliano y Tomás, quisiera comentarles que, tal como señalaba Carmen, efectivamente nosotros hemos hecho una petición a la Comisión Interamericana de Derechos Humanos presentada en junio del año 2025 para dar a conocer el caso de Maximiliano y Tomás y en particular la vulneración de derechos fundamentales como el derecho a la vida, el derecho a las garantías judiciales y también los derechos del niño, porque no podemos olvidar, Tomás tenía 16 años y Maximiliano tenía 18. Dos jóvenes que fueron asesinados y cuyas muertes no fueron investigadas tal como debería ser en este caso. No se hicieron las diligencias solicitadas por la parte querellante. En ningún momento hubo algún tipo de conversación también con la fiscalía para poder avanzar en diligencias que pudieran determinar la trayectoria de la bala, que pudieran realizar una reconstitución de escena para saber cuál fue la dinámica de los hechos ese día y poder determinar si efectivamente ocurrió una legítima defensa o no. Eso es lo que nosotros estamos solicitando, que se investigue este caso, porque efectivamente la trayectoria, el ingreso de los proyectiles en los cuerpos de cada uno de los jóvenes, tal como señalaba Carmen, por el costado y por la parte posterior, no coincide con el relato de la única persona que ha entregado testimonio, que es el carabinero que les disparó a ambos jóvenes. No coincide con un relato de legítima defensa. En ese sentido, nosotros hemos presentado esta petición. Se encuentra actualmente en etapa de admisibilidad. El Estado chileno tiene un plazo para poder responder, puede prorrogarse por un mes más y después de esto la Comisión se va a pronunciar con un informe de admisibilidad, saber efectivamente si la petición es admisible o no y después poder discutir ya el fondo del asunto, donde se va a generar un debate y una etapa también probatoria que culminará con la...

0: Hola, don Leo, ¿cómo estás? ¿Escuchó el demo, no?
1: Bueno,
0: Leo,
1: puta,
2: me gustó. Me gustó,
1: puro rockero.
0: ¿Le gustó, no?
3: No. Realmente, muchachos, eso, el rock, eso está bueno, pero es para los gringos.
1: Yo me compré un distorsionador ayer, ¿no?

0: Eso es el futuro.
1: ¿Estás seguro, don Leo, no?
0: Totalmente.
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3: En Radio Primero de Mayo te indicamos la hora. Son las 2:32.

0: Muchas gracias.
1: En una época que nosotros hemos pasado tantas épocas también, ¿eh? Yo sé del tiempo del Pecosville, de la gomina Glostora, del Aliviol.

me llamo Laura Mliner, soy la presidenta de la FECH y vocera nacional con FECH. Hoy día, como estudiante de la educación superior, en conjunto con los trabajadores y trabajadoras y estudiantes secundarios, nos encontramos llamando a un paro nacional para el día 1 de octubre, con la consigna ni un peso menos, para transformar Chile, ni un peso menos para la educación, en el marco de la discusión de la ley de presupuesto 2027. Vemos que este 30 de septiembre el gobierno va a presentar al Congreso un nuevo proyecto, un proyecto que las únicas certezas que tenemos son los antecedentes que nos deja este gobierno en los primeros 6 meses, que son recortes para las familias trabajadoras, recortes para los estudiantes, en el área de la salud, en el área de educación, de vivienda, de seguridad social. Y frente a eso nosotros respondemos con unidad social, respondemos con organización, respondemos con movilización, sobre todo frente a un gobierno autoritario que no quiere escuchar a la ciudadanía, que no quiere levantar espacios de diálogo, frente a un gobierno que dice que nosotros tenemos prejuicios, pero esos prejuicios no son ciertos. Lo único que nosotros sabemos es que no nos quieren escuchar, que no se preocupan por las necesidades, por las problemáticas de la ciudadanía, que no se preocupan por los estudiantes, que nos quieren criminalizar y dejar como vándalos. Siento que lo único que queremos es poder avanzar hacia una mayor unidad social, poder avanzar hacia más derechos sociales y frente a la defensa también de la educación pública.

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1: Les saludo a los trabajadores neumáticos, a los jubilados que han festejado su día y lo han festejado con lucha, manteniéndonos a todos nosotros con mucha energía, porque en ver a compañeros que han peleado toda la vida y que entienden que lo que corresponde es seguir peleando, más fuerza nos dan a los que estamos luchando para seguir luchando.
2: Estamos reunidos en Argentina celebrando nuestra tercera conferencia, ajustando nuestros programas de lucha. Quiero que sepan que cada uno de ustedes son un gran ejemplo para nosotros de la lucha que llevan, de que no cesaron a pesar de esa represión y de este gobierno, nuestros gobiernos de Paraguay, Chile, Argentina, estos gobiernos ultraderecha que vienen a arrasar con todo.
3: De la clase obrera de Grecia, jubilados y pensionistas, compañeros, no están solas, la lucha continúa.
4: Saludo del sindicato y de la docencia de la Ciudad de Buenos Aires a las y los jubilados en su día, que sin duda son ejemplo de lucha, de organización y de resistencia desde un primer momento contra este gobierno facho de ultraderecha de Milei, mostrando cuál es el camino para derrotarlo. Y así como son ejemplo y lucha, también expresan de manera cruel la realidad que vivimos el grueso de las y los trabajadores.
5: ¡Contra Milei! Y la patronal, la única salida es la huelga general.
6: En Radio Primero de Mayo te indicamos la hora. Son las 2:52.
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8: Salud de Juana Liste Vega. El compañero prisionero subversivo, Juan Aliste Vega, se mantiene actualmente hospitalizado en un delicado estado de salud. Como La Zarzamora, apelamos a la solidaridad activa, a reivindicar al compañero y a su camino de subversión permanente. Por esto, hoy, hacemos presentes sus palabras con un extracto de memoria realizado por Biblioteca Tordo.
9: Lo que pasa es que cuando estamos sumidos en un entorno que es constantemente violento y que todo su accionar radica y se sustenta sobre la violencia, es un poco efímero creer que si tenemos alguna proyección, ya sea de poder revertir algo, esta puede ser bajo algún canon de pacifismo, por llevarte al otro extremo. Pero aquí no hay una apología a la violencia, aquí por lo que podemos señalar nosotros tiene que ver con un sentido ya sea de resistencia, de combate, de vida, de instalación de principios, de valores, eso es lo sustantivo con respecto a las formas de ver y de entender el cómo nos relacionamos y funcionamos entre pares. Yo me considero un subversivo hoy en día, considerando que también en distintas etapas de nuestra vida los epítetos con los cuales hemos sido calificados por el Estado, el de terrorismo viene a ser uno más. Por lo tanto, ellos nos han calificado de esa manera. Para nosotros es fundamental dejar lo más nítido posible nuestra condición de anticapitalista y de subversivo frente a esta realidad presente.
8: El compañero Juan Aliste Vega fue detenido en Argentina en julio del 2010, expulsado a Chile y condenado a 42 años de prisión por el atraco al Banco Security. Desde entonces, ha permanecido prisionero en regímenes de alta seguridad de distintas cárceles, encontrándose en la Gonzalina de Rancagua cuando comenzó su agravamiento. Las expresiones y gestos que surgen tras la noticia dejan latente el cariño y la importancia que tiene Juan en nuestra historia reciente, parte de una generación que presenció y combatió contra la dictadura y que vio su continuidad y consolidación en el actual fondo llamado Chile. No se conformó ni se engañó, siguió en combate. Porque no se trata de nosotros, más bien se trata de ellos, del poder y los poderosos, y de cómo habemos algunos y algunas que no encarnamos la derrota y hemos perseverado en acciones porque no caemos en la dicotomía de que lo militar y lo civil, o la dictadura y la democracia, son cosas distintas, escribió Juan en el texto llamado A 15 años de mi detención. Doy cuenta del latido de mis convicciones, de este pequeño andar consecuente como subversivo, siempre desde lo antagónico y en constante confrontación con un enemigo que trasciende coyunturas, reafirmó más abajo. Juan, compañero, te enviamos fuerza y la ternura que tanto aprecias. Juan Aliste a la calle, con su gente, con nosotros. Solidaridad activa con Juan Aliste. A sacar a Juan Aliste a la calle.

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1: En Radio Primero de Mayo te indicamos la hora. Son las 3:03.

Muchas gracias. En una época que nosotros hemos pasado tantas épocas también, ¿eh? Yo sé del tiempo del Pecosville, de la Gomina Grostora, de la Liviol. Y

El canciller el día de hoy y el gobierno hace dos semanas nos mintió abierta y deliberadamente a los chilenos. Nos mintió en este comunicado de prensa, que es un comunicado ideológicamente falso, en donde dice que Chile adhirió el 22 de septiembre al escudo de las Américas. Este documento es falso por dos motivos. Lo que anuncia, que ese día se habría adherido al escudo de las Américas, y en cuanto a de qué se trata el escudo de las Américas. Tengo aquí un documento del Departamento de Estado del día 10 de julio de 2026, que está firmado por los miembros del escudo de las Américas, e incluye a Chile. Es decir, o se falsificó la firma del presidente de la República, lo cual sería gravísimo y ameritaría por lo menos una nota de protesta, o ya éramos parte del escudo de las Américas cuando el canciller y el gobierno nos dijeron que recién habíamos adherido. Tengo aquí otro documento del Departamento de Estado, en donde de nuevo firman los miembros del escudo de las Américas, 5 de junio de 2026. Firma Chile. O hacemos una nota de protesta por suplantación de identidad al señor presidente de la República, José Antonio Kast, o si no, el señor presidente de la República de Chile es el que nos mintió a todos el día 22 de septiembre. Pero la segunda mentira que hace falsa esta declaración es cuando nos dicen que el escudo de las Américas es en realidad solamente una coordinación entre países para ayudarse y asistirse en materia de seguridad y en el combate al delito. Porque yo leo la declaración del mismo 22 de septiembre del Departamento de Estado de los Estados Unidos y me dice que el escudo de América es otra cosa, que no es lo que el canciller ha dicho el día de hoy, sino que es algo que tiene que ver con cooperación económica en beneficio de Chile o de Estados Unidos, de revisión de inversiones en beneficio de Chile o de Estados Unidos, de abastecimiento de minerales críticos. Y sepan ustedes que el presidente Donald Trump considera minerales críticos, ¿adivinen a quién? Al litio, al cobre y las tierras raras que se encuentran masivamente en Penco, a la infraestructura digital, como el cable que nos bajaron y que todos ustedes saben que nos bajaron en función de los intereses de los Estados Unidos y no de Chile, a la participación conjunta en organismos multilaterales en beneficio de Chile o de los Estados Unidos. Estimados colegas, pongan mucha atención a este último punto. Y una invocación al TIAR. El TIAR es un tratado en caso de guerra, de invasión de una potencia extranjera. Es un tratado militar. ¿Qué tiene que ver la seguridad? ¿Qué tiene que ver Chile con un conflicto bélico? ¿Por qué no nos lo dicen? Por último, si me estuvieran argumentando, alguno de ustedes sabe que es bueno que invoquemos al TIAR en conjunto, yo podría escuchar su argumento y eventualmente encontrarle razón. Pero si hacen tal esmero en esconderme esa información, yo debo pensar que hay un buen motivo para esconderla. Y es que o no tienen argumento, o simplemente cuando tenían que decirle a Donald Trump, no, no me hago parte de tu tratado militar, esa firmeza que muestran aquí no se vio en Washington, donde tenía que verse, sino que ahí les tembló el pulso y les temblaron las rodillas. Entonces me dicen, no, que no tiene nada que ver con el ejército. Perdónenme, pero Donald Trump dijo con toda claridad en la fundación del escudo de la América, en su casa en Miami, con José Antonio Kast, el presidente de la República presente, que era importante ocupar nuestros ejércitos. ¡Coma! Es importante ocupar nuestros ejércitos. La repetición la hizo él, no yo. Ahora me dicen que confíe. Si el señor Pérez Mackenna, canciller de la República, nos mintió, como yo sé que el canciller es nuevo en esto de la política, debo explicarle la gravedad del asunto. Esto es como que usted hubiese firmado un acuerdo internacional en nombre de una empresa y le hubiese ocultado al dueño de la empresa lo que firmó en su nombre. Eso es lo que acaba de ocurrir. Firmó en nombre de todos los chilenos algo y nos dice que es una cosa distinta a lo que efectivamente es, letra por letra. Entonces me dicen que confíe en el gobierno que me acaba de mentir en mi cara, o que confíe en el gobierno de Donald Trump. El gobierno que en este instante abiertamente está violando un tratado de libre comercio que Chile ha cumplido invariablemente durante 20 años y que además le está robando con esos aranceles a los exportadores chilenos. Que confíe en ese gobierno el del presidente Kast. La senadora Núñez le pregunta al presidente electo José Antonio Kast en Valparaíso, ¿jura defender la independencia de la nación? Presidente Kast dijo, sí, juro. Es esa promesa la que vengo a demandar, que solo en Chile se decida acerca de los intereses de Chile.

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1: Compañero, compañera, aquí estamos en el radio, con toda la base de Talcahuano, San Vicente, Coronel y Virgen. Estamos aquí en el centro de Concepción, vamos a hacer una marcha con, bueno, primero que nada, como en relación, el 22 de septiembre, el Día del Trabajo Portuario, a nivel nacional, y estamos con los otros gestores también productivos de acá de la zona, de día por el lado nuestro, exigir que se respeten los acuerdos con el gobierno sobre la pensión y también empezar a, con los otros sectores, a adelantar un poco las demandas de cada sector, ¿ya? Sobre todo hacer resistencia a la política del gobierno, la política anti-obrera, anti-trabajador. Así que aquí estamos, 9:30, 10 más uno partido hacia el centro de Concepción, y con todos los días en la bandera de cada portuario.
2: Sí, solo remarcar que hay que rectificar los acuerdos que tenemos en los puertos y a la vez no han sido tan ratificados en con el gobierno. Así que eso más que argumentar.
3: En Radio Primero de Mayo te indicamos la hora. Son las 3:18.

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1: En Radio Primero de Mayo te indicamos la hora. Son las 3:30

Primero algunas cosas. Va a haber una interpelación al Congreso, va a haber una interpelación a Boric, van a hablar de TOA, van a hablar de este proyecto de ley, etc. Yo les pregunto, ¿y el presidente? ¿Y el presidente de la República? ¿Y los ministros? Miren, yo les voy a hablar del presidente. El 29 de octubre del 2025, el presidente en una conferencia de prensa en Santiago dijo: quedan 113 días para que asuma un nuevo gobierno. Y 113 días es lo que tienen los migrantes irregulares para partir y dejar nuestra patria. Bonito, ¿cierto? Uy, les da seguridad. Hasta yo pienso en votar con él. Me voy a sentir más segura. El 16 de marzo del 2026, en Las Caras de la Moneda, él dice: es evidente.

dijiste que en un día no vamos a sacar 300.000 personas, pero uno está dando una señal. Uno está dando una señal, no trabajando, uno está dando una señal. Y el 13 de mayo del 2026 dice, era una metáfora, tomadura de pelo, tomadura de pelo. En campaña dijo, va a cambiar la mano. El 11 de marzo dijo, va a cambiar la mano. En el primer, en la primera cuenta pública, cambió la mano. En el plan Cancerbero, incluso, punto de prensa, cambió la mano. ¿Qué pasó? ¿Y saben qué? El ministro Rau, yo escuché detenidamente al ministro Rau cuando habló y dijo, de toda la explicación, fue fruto de una labor intensa por el plan de focalización. Textual, lo digo y lo anoté, textual, lo vi dos veces. Pero veamos el candidato Kast, tan choro que fue, por supuesto, en la campaña, y ahora como presidente le tiembla la mano. Escuchen, para los que eran del gobierno de Sebastián Piñera, dijo, los gobiernos de Sebastián Piñera y Gabriel Boric fracasaron en materia de seguridad. Chile vive su hora más crítica y tenemos una ministra de Interior que no tiene idea cómo enfrentar el narcotráfico y la delincuencia, a propósito, cierto, de los carabineros que fueron asesinados durante el gobierno anterior. El 26 de septiembre del 2022 dijo, el único lento es el presidente Gabriel Boric, lleva 6 meses gobernando y no ha hecho nada. La economía en el suelo y la inseguridad por los cielos. Es la hora de dejar de hablar y empezar a trabajar. Haga la pega. El 25 de agosto del 2024 dice, la política de seguridad de este gobierno ha sido un fracaso. Se requiere un cambio radical. El equipo de Interior debe renunciar ya. Voy a decir dónde estuvo este gobierno. Con el escudo de las Américas. Con la ley antibarricadas 2.0. ¿Saben cómo celebraron? Ay, ¿se acuerdan del que baila pasa? Ya no va a pasar más. Esas son sus prioridades. Cuando asumió el gobierno 2 meses su ministra de seguridad para la casa, no sirvió para nada. ¿Y qué fue lo primero que pusieron en tabla para sacarlo lo más pronto posible? La mega reforma.

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1: Mi nombre es Natalia Aravena, soy enfermera certificada en salud mental y psiquiatría, también sobreviviente de trauma ocular durante el estallido social que ocurrió en Chile el 2019. Nosotros nos reunimos y vimos todos los puntos que nosotros consideramos que eran importantes para nuestra reparación y que debíamos exigir al gobierno. Y dividimos este documento en cuatro puntos, que es el área de salud, educación, área laboral y área social. Y este programa de reparación contaba con una psicóloga, una terapeuta ocupacional, dos tecnólogos médicos, un protecista y una trabajadora social.
2: Para todo el país.
1: Bueno, entonces dentro de lo que nosotros pedimos fue, por ejemplo, que hubiese un presupuesto diferenciado para este programa que nos permitiera mantener todas las atenciones que requiriera este, que fuera un organismo autónomo, porque cuando este surgió era parte de un hospital que es el Hospital Salvador, por lo tanto estaba sujeto a lo que ese hospital decidiera y no como un programa gubernamental que después sí se transformó cuando lo pasaron a llamar programa Pacto. Que se cubrieran además procedimientos realizados en el extranjero, considerando que en Chile hay muchas cirugías que no se podía realizar. Por ejemplo, cirugías más especializadas de retina, sabíamos que se podían realizar en el extranjero, como en Europa o en Estados Unidos, pero no en Chile, y por lo tanto nosotros exigíamos que se pudieran realizar, que pudiéramos obtener prótesis de la más alta calidad, la atención del ojo sano de por vida, evitando represalias de funcionarios y haciendo refundación de las policías para evitar la repetición de las violaciones a los derechos humanos.
3: En Radio Primero de Mayo te indicamos la hora. Son las 3:47.

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2: En Radio Primero de Mayo te indicamos la hora. Son las 4 de la tarde.

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1: Este escudo de las Américas son 15 países. Y extrañamente que estos 15 países obedecen a gobiernos de derecha y de extrema derecha. Por tanto, en eso no es un escudo de la América, sino que son los países sometidos a Estados Unidos y a su política internacional. Tiene un tratado de cooperación con la Interpol, tiene cooperación e inteligencia a través de las policías. Hoy día existe una alianza de intercambio de información estratégica y de inteligencia para combatir el narcotráfico. Por tanto, no se justifica en absolutamente esta alianza que se ha hecho con Estados Unidos. Esta alianza apunta, y como lo hemos dicho, y lo dijo el propio presidente de Estados Unidos, intervenir la política interna de los países. Y el mejor ejemplo de este fracaso, de esta alianza contra el crimen organizado y el narcotráfico, es Ecuador. Ha aumentado el crimen organizado, ha aumentado el delito y ha aumentado el tráfico de drogas. Le va a permitir a Estados Unidos traer toda su logística guerrerista, también su fuerza de inteligencia militar. O sea, claramente hemos cedido la soberanía y la decisión soberana que tiene el pueblo de Chile a decidir cuál es su alianza estratégica y cómo puede combatir el crimen organizado y el narcotráfico. Le decimos al presidente José Antonio Kast, si efectivamente quiere combatir el crimen organizado, levante el saqueo bancario, persiga el narcotráfico de su origen, nacional e internacional, porque hoy día la herramienta la tiene. Claramente esto ha sido espalda a la soberanía del país, para esto sí hipoteca nuestra soberanía.
2: En Radio Primero de Mayo te indicamos la hora. Son las 4:17.

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Primero algunas cosas. Va a haber una interpelación al Congreso, va a haber una interpelación a Boric, van a hablar de TOA, van a hablar de este proyecto de ley, etc. Yo les pregunto, ¿y el presidente? ¿Y el presidente de la República? ¿Y los ministros? Miren, yo les voy a hablar del presidente. El 29 de octubre del 2025, el presidente en una conferencia de prensa en Santiago dijo: quedan 113 días para que asuma un nuevo gobierno. Y 113 días es lo que tienen los migrantes irregulares para partir y dejar nuestra patria. Bonito, ¿cierto? Uy, les da seguridad. Hasta yo pienso en votar con él. Me voy a sentir más segura. El 16 de marzo del 2026, en Las Caras de la Moneda, él dice: es evidente que en un día no vamos a sacar 300.000 personas. Pero uno está dando una señal. Uno está dando una señal. No trabajando, uno está dando una señal. Y el 13 de mayo del 2026 dice, era una metáfora, tomadura de pelo, tomadura de pelo. En campaña dijo, va a cambiar la mano. El 11 de marzo dijo, va a cambiar la mano. En el primer, en la primera cuenta pública, cambió la mano. En el plan Cancerbero, incluso, punto de prensa, cambió la mano. ¿Qué pasó? ¿Y saben qué? El ministro Rau, yo escuché detenidamente al ministro Rau cuando habló y dijo, de toda la explicación, fue fruto de una labor intensa por el plan de focalización. Textual, lo digo y lo anoté, textual, lo vi dos veces. Pero veamos el candidato Kast, tan choro que fue, por supuesto, en la campaña, y ahora como presidente le tiembla la mano. Escuchen, para los que eran del gobierno de Sebastián Piñera, dijo, los gobiernos de Sebastián Piñera y Gabriel Boric fracasaron en materia de seguridad. Chile vive su

ahora más crítica. Y tenemos una ministra de Interior que no tiene idea cómo enfrentar el narcotráfico y la delincuencia, a propósito, cierto, de los carabineros que fueron asesinados durante el gobierno anterior. El 26 de septiembre del 2022 dijo: el único lento es el presidente Gabriel Boric. Lleva 6 meses gobernando y no ha hecho nada. La economía en el suelo y la inseguridad por los cielos. Es la hora de dejar de hablar y empezar a trabajar. Haga la pega. El 25 de agosto del 2024 dice: la política de seguridad de este gobierno ha sido un fracaso. Se requiere un cambio radical. El equipo de Interior debe renunciar ya. Voy a decir dónde estuvo este gobierno. Con el escudo de las Américas. Con la ley antibarricadas 2.0. ¿Saben cómo celebraron? ¡Ay! ¿Se acuerdan del que baila pasa? Ya no va a pasar más. Esas son sus prioridades. Cuando asumió el gobierno, 2 meses su ministra de Seguridad, para la casa, no sirvió para nada. ¿Y qué fue lo primero que pusieron en tabla para sacarlo lo más pronto posible? La mega reforma.

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1: Comé Copaimón, Tufachi Mapumeo, bienvenidos a este territorio de Los Melo que se encuentra en resguardo territorial. En este tragún, la propuesta es acompañar a la Los Miqueo ante el desalojo que sufrieron el día miércoles. También acompañar a Los Melo, que se encuentra en resguardo territorial en este espacio territorial y en otro sector más. Son dos sectores los cuales están haciendo un resguardo territorial ante una orden de desalojo dictado por el juez Francisco Austolbo Norino. La orden de desalojo tiene un fin que es económico, inmobiliario, intencionado en complicidad con el gobierno provincial de Rolando Figueroa, siguiendo las políticas de Javier Milei. Rolando Figueroa esta semana ha dado muestra de que es un fiel servidor, al igual que la mayoría de los gobernadores de la provincia, de las provincias de Patagónica, como Nacho Torres y Beretinec en la provincia de Río Negro, Nacho Torres en la provincia de Chubut, que impulsan el saqueo, el extractivismo, una política que solamente viene a despojar los territorios, a vaciarlos, a saquearlos y, como hacen siempre, dejar los territorios contaminados y un montón de familias en las calles, como ha sucedido a las familias que desalojaron a Los Quentriqueo. Como parte del pueblo de Nación Mapuche, nuestro deber es acompañarnos, mostrar la unidad que tenemos como pueblo en este momento. Se congregaron un montón de peñas y lamien de diferentes territorios. Hay gente de Chubut, de Río Negro, de Neuquén, y también acompañadas de movimientos y organizaciones sociales, medios de comunicación alternativos populares y comunitarios. Conté alrededor de más de 200 autos, eso multiplicado por 4 personas te da un total de entre 800 y 1000 personas, así que realmente muy contento por la convocatoria. Mostramos la unidad que hay, que es la única manera que podemos salir adelante y hacerle frente a la política que viene llevando el gobierno nacional y provincial y municipal, y como dije recién, para dar apoyo a los diferentes extractivismos. En este caso, claramente el extractivismo va a ser inmobiliario, porque eso es lo que quieren. Después todo esto va a terminar loteado, pero para que eso no suceda es necesario que se sigan dando este tipo de encuentros, que se siga luchando en las calles, que se siga estando en los territorios, habitando los territorios, y entre todos es la única manera de hacerle frente a todo este sistema capitalista, extractivista y aniquilador.
2: En Radio Primero de Mayo te indicamos la hora. Son las 4:48.
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1: En Radio Primero de Mayo te indicamos la hora. Son las 5:02.

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1: Salud de Juan Aliste Vega. El compañero prisionero subversivo Juan Aliste Vega se mantiene actualmente hospitalizado en un delicado estado de salud. Como La Zarzamora, apelamos a la solidaridad activa a reivindicar al compañero y a su camino de subversión permanente. Por esto, hoy, hacemos presentes sus palabras con un extracto de memoria realizado por Biblioteca Tordo.
2: Lo que pasa es que cuando estamos sumidos en un entorno que es constantemente violento y que todo su accionar radica y se sustenta sobre la violencia, es un poco efímero creer que si tenemos alguna proyección, ya sea de poder revertir algo, esta puede ser bajo algún canon de pacifismo, por llevarte al otro extremo, ¿eh? Pero aquí no hay una apología a la violencia, ¿eh? Aquí, por lo que podemos señalar nosotros, tiene que ver con un sentido ya sea de resistencia, de combate, de vida, ¿eh? De instalación de principios, de valores. Eso es lo sustantivo con respecto a las formas de ver y de entender el cómo nos relacionamos y funcionamos entre pares. Yo me considero un subversivo hoy en día, considerando que también en distintas etapas de nuestra vida los epítetos con los cuales hemos sido calificados por el Estado, el de terrorismo viene a ser uno más. Por lo tanto, ellos nos han calificado de esa manera. Para nosotros es fundamental dejar lo más nítido posible nuestra condición de anticapitalista y de subversivo frente a esta realidad presente.
1: El compañero Juan Aliste Vega fue detenido en Argentina en julio del 2010, expulsado a Chile y condenado a 42 años de prisión por el atraco al Banco Security. Desde entonces, ha permanecido prisionero en regímenes de alta seguridad de distintas cárceles, encontrándose en la Gonzalina de Rancagua cuando comenzó su agravamiento. Las expresiones y gestos que surgen tras la noticia dejan latente el cariño y la importancia que tiene Juan en nuestra historia reciente, parte de una generación que presenció y combatió contra la dictadura y que vio su continuidad y consolidación en el actual fundo llamado Chile. No se conformó ni se engañó, siguió en combate. Porque no se trata de nosotros, más bien se trata de ellos, del poder y los poderosos, y de cómo habemos algunos y algunas que no encarnamos la derrota y hemos perseverado en acciones porque no caemos en la dicotomía de que lo militar y lo civil, o la dictadura y la democracia, son cosas distintas, escribió Juan en el texto llamado A 15 años de mi detención. Doy cuenta del latido de mis convicciones, de este pequeño andar consecuente como subversivo, siempre desde lo antagónico y en constante confrontación con un enemigo que trasciende coyunturas, reafirmó más abajo. Juan, compañero, te enviamos fuerza y la ternura que tanto aprecias. Juan Aliste a la calle, con su gente, con nosotros. Solidaridad activa con Juan Aliste. A sacar a Juan Aliste a la calle.

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1: Esta semana, 193 líderes ocupan la Asamblea General, 81º periodo. Lema oficial: restaurar la confianza. Suena noble, suena vacío. Trump llega con su junta de paz para Gaza. Quiere enterrar a la ONU. Zelensky busca armas contra Rusia. Francia exige 2 estados para Palestina. Todos prometen clima, vacunas, desarme nuclear. Pero escucha esto. La Asamblea no manda ejércitos. No impone castigos. Solo recomienda. 5 países con veto deciden. El resto aplaude. Poder sin espada. Palabras sin castigo. Guterres se despide en diciembre. Deja guerras abiertas. Deja promesas rotas. 80 años de discursos. 80 años. ¿Sirve para algo? Sirve como escenario, no como espada. Poder sin castigo es teatro. Y esta semana el teatro está en Nueva York. Lo que sí es seguro es esto. Nadie obedece lo que no teme. ¿Te atreves a defenderla?
2: En Radio Primero de Mayo te indicamos la hora. Son las 5:19.

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1: En Radio Primero de Mayo te indicamos la hora. Son las 5:30.
2: Nuestros héroes no son millonarios, son revolucionarias que lo dieron todo por nuestros derechos, por nuestra libertad, por nuestra dignidad, y así será siempre, aunque nos lo quieran impedir. Contaremos su historia a la clase obrera.
3: Ahora mismo están encerrados en una celda, pero su legado sigue luchando fuera. No fue en vano, eso seguro, porque sin ese pasado no habría futuro. He de dejarme la voz, su historia gritando. 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

día que venzamos, ese día será porque vosotros habéis sido, porque vosotras, con vuestra ejemplar resistencia, habéis sido referentes. Ese día será porque vosotras habéis sido y nosotros tenemos la obligación de recoger ese legado, de intentar ser referentes y pensar cómo hacer de nuevo la revolución. Entrad en las cárceles. Tened presente que al revolucionario preso le pueden poner cadenas en pies y manos, pero que nadie puede detener el palpitar de su corazón, ni la humana altura de su latido, donde la vida es eterna madrugada y abraza todos los caminos por los que el hombre transita buscando la luz de la mañana. Recordad que al revolucionario preso le pueden doblar su cuerpo a golpes, a cuchilladas de odio y a codazos de venganza, pero que no está a su alcance doblar las alas con las que sus sueños son certidumbre de que una sonrisa amanezca. Que no está a su alcance que renuncie su mirada a llenarse de mundo, de viento, de futuro. Pero ¿de qué valdría gritar, anunciar que el día ya asoma con su boca abierta en estremecimientos de luz, el de la justicia, el de la libertad, el del amor, si la voz permanece en cárcel oscura y no llega hasta quien solo sufre noche y se desesperanza contra un mar de sombras? Por eso, entrad en las cárceles, venid, tomad nuestra voz en vuestras gargantas, esparcidla y derramadla por las calles, que llegue a las fábricas y a los hospitales, y suene, y suene, y suene, este mundo nuevo que nos llamea y arde debajo de los párpados.

El canciller el día de hoy y el gobierno hace dos semanas nos mintió abierta y deliberadamente a los chilenos. Nos mintió en este comunicado de prensa, que es un comunicado ideológicamente falso, en donde dice que Chile adhirió el 22 de septiembre al escudo de las Américas. Este documento es falso por dos motivos. Lo que anuncia, que ese día se habría adherido al escudo de las Américas, y en cuanto a de qué se trata el escudo de las Américas. Tengo aquí un documento del Departamento de Estado del día 10 de julio de 2026, que está firmado por los miembros del escudo de las Américas, e incluye a Chile. Es decir, o se falsificó la firma del presidente de la República, lo cual sería gravísimo y ameritaría por lo menos una nota de protesta, o ya éramos parte del escudo de las Américas cuando el canciller y el gobierno nos dijeron que recién habíamos adherido. Tengo aquí otro documento del Departamento de Estado, en donde de nuevo firman los miembros del escudo de las Américas. 5 de junio de 2026. Firma Chile. O hacemos una nota de protesta por suplantación de identidad al señor presidente de la República, José Antonio Kast, o si no, el señor presidente de la República de Chile es el que nos mintió a todos el día 22 de septiembre. Pero la segunda mentira que hace falsa esta declaración es cuando nos dicen que el escudo de las Américas es en realidad solamente una coordinación entre países para ayudarse y asistirse en materia de seguridad y en el combate al delito. Porque yo leo la declaración del mismo 22 de septiembre del Departamento de Estado de los Estados Unidos y me dice que el escudo de la América es otra cosa, que no es lo que el canciller ha dicho el día de hoy, sino que es algo que tiene que ver con cooperación económica en beneficio de Chile o de Estados Unidos, de revisión de inversiones en beneficio de Chile o de Estados Unidos, de abastecimiento de minerales críticos. Y sepan ustedes que el presidente Donald Trump considera minerales críticos, ¿adivinen a quién? Al litio, al cobre y las tierras raras que se encuentran masivamente en Penco, a la infraestructura digital, como el cable que nos bajaron y que todos ustedes saben que nos bajaron en función de los intereses de los Estados Unidos y no de Chile, a la participación

acción conjunta en organismos multilaterales en beneficio de Chile o de los Estados Unidos. Estimados colegas, pongan mucha atención a este último punto. Y una invocación al TIAR. El TIAR es un tratado en caso de guerra, de invasión de una potencia extranjera. Es un tratado militar. ¿Qué tiene que ver la seguridad? ¿Qué tiene que ver Chile con un conflicto bélico? ¿Por qué no nos lo dicen? Por último, si me estuvieran argumentando, alguno de ustedes sabe que es bueno que invoquemos al TIAR en conjunto, yo podría escuchar su argumento y eventualmente encontrarle razón. Pero si hacen tal esmero en esconderme esa información, yo debo pensar que hay un buen motivo para esconderla. Y es que o no tienen argumento, o simplemente cuando tenían que decirle a Donald Trump, no, no me hago parte de tu tratado militar, esa firmeza que muestran aquí no se vio en Washington, donde tenía que verse, sino que ahí les tembló el pulso y les temblaron las rodillas. Entonces me dicen, no, que no tiene nada que ver con el ejército. Perdónenme, pero Donald Trump dijo con toda claridad en la fundación del Escudo de la América, en su casa en Miami, con José Antonio Kast, el presidente de la República presente, que era importante ocupar nuestros ejércitos. ¡Coma! Es importante ocupar nuestros ejércitos. La repetición la hizo él, no yo. Ahora me dicen que confíe. Si el señor Pérez Mackenna, canciller de la República, nos mintió, como yo sé que el canciller es nuevo en esto de la política, debo explicarle la gravedad del asunto. Esto es como que usted hubiese firmado un acuerdo internacional en nombre de una empresa y le hubiese ocultado al dueño de la empresa lo que firmó en su nombre. Eso es lo que acaba de ocurrir. Firmó en nombre de todos los chilenos algo y nos dice que es una cosa distinta a lo que efectivamente es, letra por letra. Entonces me dicen que confíe en el gobierno que me acaba de mentir en mi cara, o que confíe en el gobierno de Donald Trump. El gobierno que en este instante abiertamente está violando un tratado de libre comercio que Chile ha cumplido invariablemente durante 20 años y que además le está robando con esos aranceles a los exportadores chilenos. Que confíe en ese gobierno el del presidente Kast. La senadora Núñez le pregunta al presidente electo José Antonio Kast en Valparaíso, ¿jura defender la independencia de la nación? Presidente Kast dijo, sí, juro. Es esa promesa la que vengo a demandar, que solo en Chile se decida acerca de los intereses de Chile.

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1: En Radio Primero de Mayo te indicamos la hora. Son las 5 y 51 minutos.
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1: En Radio Primero de Mayo te indicamos la hora. Son las 6:01.

llamo Laura Molinar, soy la presidenta de la FECH y vocera nacional con FECH. Hoy día, como estudiante de la educación superior, en conjunto con los trabajadores y trabajadoras y estudiantes secundarios, nos encontramos llamando a un paro nacional para el día 1 de octubre con la consigna ni un peso menos, o sea, para transformar Chile ni un peso menos para la educación. En el marco de la discusión de la ley de presupuesto 2027, vemos que este 30 de septiembre el gobierno va a presentar al Congreso un nuevo proyecto, un proyecto que las únicas certezas que tenemos son los antecedentes que nos deja este gobierno en los primeros 6 meses, que son recortes, recortes para las familias trabajadoras, recortes para los estudiantes, en el área de la salud, en el área de educación, de vivienda, de seguridad social, y frente a eso nosotros respondemos con unidad social, respondemos con organización, respondemos con movilización, sobre todo frente a un gobierno autoritario, que no quiere escuchar a la ciudadanía, que no quiere levantar espacios de diálogo, frente a un gobierno que dice que nosotros tenemos prejuicios, pero esos prejuicios no son ciertos. Lo único que nosotros sabemos es que no nos quieren escuchar, que no se preocupan por las necesidades, por las problemáticas de la ciudadanía, que no se preocupan por los estudiantes, que nos quieren criminalizar y dejar como vándalos. Siento que lo único que queremos es poder avanzar hacia una mayor unidad social, poder avanzar hacia más derechos sociales y frente a la defensa también de la educación pública.

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0: muera en la cárcel.
1: 162 personas que sí murieron en una cárcel clandestina, sin juicio, sin abogado, sin nombre en ninguna lista, sin tumba. 1.162 personas que siguen desaparecidas 53 años después, de las cuales nadie, ni un solo condenado, ha dicho dónde están. Así que sí, presidente, no corresponde que una persona muera en la cárcel. Pregúnteles a ellos. El ministro de Justicia de CAS, Fernando Rabat, confirmó que hay más de 100 solicitudes de indultos en tramitación, y agregó el detalle que son mayoritariamente por hechos ocurridos en 1973, que lo que está sobre su escritorio en su mayoría es de la dictadura, es del 73. ¿Sabes quién es Miguel Krasnov? Jefe de la brigada Caupolicán de la DINA, Londres 38, Villa Grimaldi, José Domingo Cañas. Para muchos era el capitán Miguel. Acumula más de 80 condenas por crímenes de lesa humanidad, más de 1.000 años de cárcel, no 1.000 de una, 1.000 años sumados. Y entre esas condenas hay sustracción de menores de edad, niños. Hace un mes, la Corte de Apelaciones le confirmó 15 años más por la desaparición de un estudiante. En 2026 todavía aparecen víctimas nuevas. Todavía hay familias que recién ahora están llegando a la sentencia. Y en la misma semana en que a ese hombre le suman condenas, el presidente de la República se pone a filosofar sobre lo feo que es.

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1: En Radio Primero de Mayo te indicamos la hora. Son las 6:32.

Primero algunas cosas. Va a haber una interpelación al Congreso, va a haber una interpelación a Boric, van a hablar de TOA, van a hablar de este proyecto de ley, etc. Yo les pregunto, ¿y el presidente? ¿Y el presidente de la República? ¿Y los ministros? Miren, yo les voy a hablar del presidente. El 29 de octubre del 2025, el presidente en una conferencia de prensa en Santiago dijo: quedan 113 días para que asuma un nuevo gobierno. Y 113 días es lo que tienen los migrantes irregulares para partir y dejar nuestra patria. Bonito, ¿cierto? Uy, les da seguridad. Hasta yo pienso en votar con él. Me voy a sentir más segura. El 16 de marzo del 2026, en Las Caras de la Moneda, él dice: es evidente que en un día no vamos a sacar 300.000 personas. Pero uno está dando una señal. Uno está dando una señal. No trabajando, uno está dando una señal. Y el 13 de mayo del 2026 dice, era una metáfora, tomadura de pelo, tomadura de pelo. En campaña dijo, va a cambiar la mano. El 11 de marzo dijo, va a cambiar la mano. En el primer, en la primera cuenta pública, cambió la mano. En el plan Cancerbero, incluso, punto de prensa, cambió la mano. ¿Qué pasó? ¿Y saben qué? El ministro Rau, yo escuché detenidamente al ministro Rau cuando habló y dijo, de toda la explicación, fue fruto de una labor intensa por el plan de focalización, textual, lo digo y lo anoté, textual, lo vi dos veces. Pero veamos, el candidato Kast, tan cholo que fue por supuesto en la campaña y ahora como presidente le tiembla la mano. Escuchen, para los que son de, eran del gobierno de Sebastián Piñera, dijo, los gobiernos de Sebastián Piñera y Gabriel Boric fracasaron en materia de seguridad. Chile vive su hora más crítica y tenemos una ministra de Interior que no tiene idea cómo enfrentar el narcotráfico y la delincuencia, a propósito, cierto, de los carabineros que fueron asesinados durante el gobierno anterior. El 26 de septiembre del 2022 dijo, el único lento es el presidente Gabriel Boric, lleva 6 meses gobernando y no ha hecho nada. La economía en el suelo y la inseguridad por los cielos. Es la

0: Hora de dejar de hablar y empezar a trabajar. Haga la pega. El 25 de agosto del 2024 dice, la política de seguridad de este gobierno ha sido un fracaso. Se requiere un cambio radical. El equipo de interior debe renunciar ya.
1: Voy a decir dónde estuvo este gobierno.
0: Con el escudo de las Américas.
1: Con la ley antibarricada 2.0. ¿Saben cómo celebraron?
0: Ay, ¿se acuerdan del que baila pasa? Ya no va a pasar más.
1: Esas son sus prioridades. Cuando asumió el gobierno, 2 meses su ministra de Seguridad para la casa, no sirvió para nada. ¿Y qué fue lo primero que pusieron en tabla para sacarlo lo más pronto posible? La mega reforma.

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2: Hoy hace un año que España anunció un embargo de armas al Estado sionista de Israel.
3: ¿El embargo de armas a Israel?
2: Un año después, la palabra embargo parece que le pesa mucho al gobierno. El 23 de septiembre de 2025 se aprobó el Real Decreto Ley 10/2025.
4: Se trata, señorías, por lo tanto, de un embargo total.
2: Prohibía exportar e importar material de defensa con Israel, además del tránsito de armas y determinados combustibles militares. Fue un avance arrancado después de meses de presión social. Pero abrías el decreto y aparecían las puertas traseras. No prohibía expresamente contratar con empresas militares israelíes o sus filiales. Permitía determinadas operaciones a través del mercado europeo. Y, sobre todo, incluía una cláusula que permitía saltarse el embargo cuando el gobierno considerase afectados los intereses generales nacionales. Un genocidio parece que no puede pelear contra unos intereses generales. No tardamos mucho en descubrir para qué servía. En diciembre, el Consejo de Ministros utilizó esa excepción para autorizar material militar israelí destinado a varios proyectos de Airbus, después de que la empresa advirtiera del riesgo para programas industriales y miles de empleos.
5: No tiene relación con las políticas de militares ni de defensa.
2: Y hay otra cifra que conviene recordar hoy. El Centre de Las documentó 46 contratos adjudicados desde el 7 de octubre de 2023 a empresas militares israelíes, filiales o proyectos vinculados a tecnología israelí por más de 1.044 millones de euros. Cuando entró en vigor el decreto, buena parte de esas relaciones contractuales ya existía. Mientras tanto, la reforma de la Ley 53/2007, que pretende crear una figura jurídica general de embargo y reforzar estos controles, sigue atrapada en el Congreso. Fue tomada en consideración en mayo de 2025 por 176 votos contra 171.
6: En consecuencia, se toma en consideración la proposición de ley.
2: Y a día de hoy, 23 de septiembre de 2026, continúa todavía en fase de enmiendas. Un año después, España puede decir que tiene una norma llamada embargo. También le podemos llamar palabrería barata, porque lo que no puede decir España es que haya roto sus relaciones militares con el Estado genocida de Israel, y debería darle vergüenza.
7: En Radio Primero de Mayo te indicamos la hora. Son las 6:47.

0: En Radio Primero de Mayo te indicamos la hora. Son las 7 de la tarde.
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3: Señores oficiales, miembros del Consejo de Guerra, me declaro culpable de haber nacido en una familia proletaria y haber conocido desde la infancia el hambre y la miseria, de haber luchado mucho para educarme y de haber comprendido desde muy joven que la sociedad chilena se funda en el dominio y la explotación de muchos por parte de unos pocos, apoyados en un cuerpo represivo, a saber, las Fuerzas Armadas. Luego de 2 años de encarcelamiento y ser expulsado del país, me integré en el exterior al amplio movimiento de solidaridad con el pueblo chileno, en donde trabajé organizando a los exiliados, denunciando las violaciones a los derechos humanos, informando a los demócratas del mundo entero sobre la lucha de resistencia en Chile. Asumo responsablemente que no acepté el exilio y que decidí regresar al país para reincorporarme a la lucha por la libertad. Confieso que al llegar a Chile, mi decisión de luchar se fortaleció frente a las injusticias que cotidianamente vive el pueblo, asesinando a jóvenes como Jara, Arratia, Olivares, Hortajovia, Palominos, Riveros y tantos otros. Cuando existe hambre y opresión en una nación, surge inevitable y de manera absolutamente legítima la rebelión, porque justa y legítima fue la lucha encabezada por O'Higgins, Carrera y Rodríguez contra el yugo español, y ellos fueron los extremistas de su tiempo. Porque cada conquista alcanzada por los trabajadores chilenos ha sido a costa de paros, huelgas,

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3: Hoy queremos detenernos un momento, bajar las luces del estudio y encender los reflectores sobre ellas, las actrices. Esas mujeres que, desde que se inventó el cine y el teatro, han tenido la gigantesca tarea de ponerle cuerpo, voz y alma a las complejidades de la existencia humana. Durante décadas, la industria les asignó roles secundarios o encasillados. A veces, sus personajes ni siquiera tenían nombre. Eran la musa, la esposa abnegada, la mujer fatal o la damisela en apuros. Sin embargo, las actrices nunca se quedaron atrapadas en el molde. Con talento puro, coraje y una rebeldía silenciosa pero implacable, hackearon el sistema. Convirtieron personajes planos en tridimensionales. Transformaron líneas simples en monólogos inolvidables que hoy forman parte de nuestra memoria colectiva. Ser actriz es un acto de valentía extrema. Es prestarle los ojos propios al dolor ajeno. Es reír con ganas cuando el alma pesa. Es encarar las luces y las sombras de una sociedad que muchas veces prefiere no mirarse al espejo. Es ponerse en la piel de otra persona, comprender sus silencios, sus heridas, sus deseos, sus contradicciones. Pero también es, muchas veces, aprender a mirarse a una misma, a uno mismo. Hoy el panorama está cambiando y en gran parte es gracias a ellas. Ya no solo esperan a que suene el teléfono con una oferta laboral. Ahora producen, dirigen, escriben y exigen historias donde las mujeres de más de 40 años existan, donde las imperfecciones sean reales y donde el deseo femenino no sea un tabú. Desafiar esos mandatos, estereotipos y lugares que durante tanto tiempo parecían inaccesibles. Mujeres que no solamente tuvieron que aprender a actuar, sino también a defender el derecho a ser vistas, escuchadas y reconocidas por su trabajo. Mi nombre es Gabriela Carel, soy cantora de la Patagonia. Bienvenidas, bienvenidos al 47º programa de Mujer Patagonia.
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3: ¿Cómo les va, amigas y amigos? Qué lindo reencontrarnos en este momento de la semana en donde vamos desandando historias de mujeres que desde sus distintos quehaceres, pero siempre desde el compromiso, van tejiendo sus vidas y enlazándolas a otros y a otras. Y así este compartir va construyendo identidad desde la Patagonia. Hoy en este programa queremos entrar en un mundo donde la realidad y la ficción se encuentran, en el mundo de las actrices. Y para eso tenemos con mi invitada una mujer que además de subirse al escenario e interpretar personajes, también crea, dirige, produce y enseña teatro. Así es, ella es actriz, directora, productora, docente, con una trayectoria vinculada al teatro y a la producción artística desde nuestra región. Una mujer que ha transitado distintos lenguajes y roles dentro de las artes escénicas y que conoce desde adentro lo que significa sostener un proyecto artístico en la Patagonia. Desarrolla su actividad principalmente en la zona de Alto Valle del Río Negro y Neuquén. Hoy queremos conversar con ella sobre el oficio de actuar, sobre las mujeres en la escena, sobre el teatro independiente, sobre las dificultades y las satisfacciones de crear desde este lugar del país. Pero sobre todo queremos conocer también, por supuesto, a la mujer que existe detrás de escena. Ella es Fiorella Contreras y abrimos el telón para que ingrese a Mujer Patagonia, porque sí, señores, ella ya está en línea para conversar en un ratito más con nosotros.
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3: Hola, Fiore, bienvenida. Qué lindo que podamos charlar un momento y que me cuentes un poquito de tu trabajo. Esto de cómo empezó toda esta historia de ser actriz desde niña, desde adolescente, ¿por dónde arranca todo eso?
6: Y toda la locura artística arranca, dicen por ahí, yo no tengo registro, y viene justo con el furor de época, que es, yo veía a Moria Casán en la televisión, vestida de pluma, y se supone que yo decía esto de, yo quiero ser igual que Moria, ¿no? Por todo lo despampanante que era, transgresora para la época en ese momento.
3: Mirá, súper actual.
6: ¿Viste? Y bueno, a partir de ahí tuve la suerte de tener un papá y una mamá que me mandaron a danza desde muy chica y vincularme directamente con el mundo del espectáculo desde muy chiquita. O sea, estoy arriba del escenario desde siempre.
3: Claro.
6: Eso es muy gratificante para mí porque siento que el arte tiene personas que tienen una apertura y una cercanía muy íntima. Y eso también te forja, te va forjando como persona. Obviamente con todo lo que sí y con todo lo que no.
3: Claro.
6: Justo hoy estuve compartiendo una tarde muy linda con una amiga que tengo desde la danza. Y y veníamos cantando unos temas en el auto. Y vamos bailando, y vamos riendo, y vamos disfrutando. Y eso está espectacular. Está buenísimo.
3: Y qué importante, ¿no? Que haya papás que acompañen una inquietud de una niña o de un niño desde pequeños, porque eso hace que esa infancia crezca viviéndolo casi como un juego y a la vez desarrollando capacidades. Cuando los papás acompañan, nada, yo lo digo también pensando, cuando te escuchaba, pensando en mi propia historia, también mis viejos laburantes, ninguno de los dos arriba de un escenario para nada, pero sí esto de acompañar la inquietud de una niña que tenía ganas de hacerse la loca frente al espejo, me sentí identificada, porque yo también hice danzas clásicas, hice danzas folclóricas y ahora me dedico a cantar, pero la cosa es como estar conectada con la sensibilidad, ¿no? Con el arte, desde chica, jugando al escenario, y ya después sentirlo como parte de la vida, como parte natural, ¿no? De nuestra historia.
6: Sí, natural, fundamental, y también algo que estuve pensando mucho ahora en estas épocas de la hiperconectividad, ¿por qué es que me gusta tanto, ¿no? Este rubro artístico en general, y bueno, en el que más me desarrollo hoy en día, que es en el teatro. Y claramente tiene que ver con aquello que es ancestral, que es del ritual, del encuentro, y todo lo que hoy está faltando frente a eso, y que creo que es momento de empezar con una vanguardia del encuentro para que no se pierda y volver quizás a todos estos rituales que nos reúnen como personas físicas y no tanto como personas a través de una pantalla.
3: Totalmente.
6: O celulares que pueden ser personas, como una cosa así.
3: Claro, poder mirarnos a los ojos y emocionarnos, ¿no? Esa magia que se produce cuando estamos en presencia de otro ser humano y podemos conectar verídicamente, físicamente. Hay otra energía que circula, ¿no? Que es diferente a esa conexión de la pantalla. Es diferente, realmente. Y contame, ¿cómo es esto de ser mujer y desarrollar una carrera artística nada más y nada menos que en la Patagonia, que a veces también cuesta porque los circuitos no es lo mismo que en las grandes ciudades, tal vez, no es lo mismo que estar lejos de las grandes salas, vivir en ciudades no tan grandes? Sí. Contame cómo la vas llevando.
6: Yo creo que ser mujer y ser artista acá en la Patagonia, en la parte, en el rubro de la actuación o más del espectáculo, así como del entretenimiento, del juego, no está tan mal. Eso me alegra muchísimo. No siento que haya una competencia, por así decirlo, de esta cuestión más patriarcal. Pero sí puedo ver que en los ámbitos de la música sí hay una cuestión de cómo Sí, no por ellos, ¿no? Sino por el sistema,
3: pero
6: que ocupa espacio, ¿no? Ocupan más espacios, la gente los consume más.
3: Es un poco
6: y
3: más
6: hay
3: difícil.
6: Un montón de artistas mujeres también que son menos consumidas y que no tiene nada que ver con esto del nivel, vamos, estoy haciendo comillas.
3: Sí, sí.
6: sino que bueno, pero en el teatro realmente no siento que haya tanta diferencia como con la música, por
3: yo
6: ejemplo.
3: Creo, claro, sí, me parece que se fue ganando un espacio la mujer en el teatro y en el cine antes que en la escena musical, fue ganando ese espacio.
6: Sí, y fue en los inicios del teatro también los hombres interpretaban mujeres.
3: Claro.
6: Está re loco, pero bueno, era así. Por eso digo, no es algo, creo yo, como para echar culpas, ni nada de eso, no va por ahí mi pensamiento, pero sí de hacernos responsables, sobre todo los varones que a veces se preguntan qué pueden hacer, y eso, invitar a alguien, a alguna mujer, a estar en tu show, hacerla conocida, hacerle el aguante, ir, estar, justamente por eso, para poder promoverlo también de los lugares de privilegio que algunos, en algunas oportunidades, también tienen.
3: Totalmente. Y bueno, y lo que pasa con la música es real lo que vos decís, en los festivales se programan muchos más varones que mujeres, pero bueno, seguimos peleando por ese espacio. Ahora queremos hablar de la mujer en el teatro. Me interesa que vos nos cuentes de esto, de tu proyecto teatral independiente. Yo sé que vos llevas como una historia de producirte a vos misma o de tener compañías. Contame un poco de cómo son tus proyectos, en qué andás por ahora, en este momento.
6: Bueno, la idea de producir en realidad arranca cuando yo estaba estudiando teatro y teníamos un profe que lo queremos, pero llegaba muy tarde, 2 horas tarde, de una clase de 4 horas llegaba 2 horas tarde. Entonces, y gracias a él, nos pusimos un poco locos los estudiantes y dijimos, con 3 locos más, che, loco, vamos a entrenar, vamos a hacer nuestra compañía, y ahí arrancó mi locura total por decir, estoy hambrienta, ¿no? Estoy hambrienta de arte, de teatro, y si no viene desde afuera, lo tengo que generar yo.
3: Perfecto.
6: Entonces, a partir de ahí arranqué con el camino más de la producción desde ese lugar, ¿no? De decir, bueno, quiero hacer. Bueno, ¿querés hacer? Hacé. Convocá, movete. Así fue como hice mi primera película. Mi primer elenco, que se llamó Caos, la película se llamó Amadeo, con un grupo que era mitad de la gente de La Plata, donde yo estudié, y mitad de la gente de Fisque, que estudiaban acá, en la Patagonia. Después de ahí ya tomé valor, la película fue algo muy difícil y yo era muy chiquita y tenía otro tipo de pensamientos.
3: ¿Cuántos años tenías cuando encaraste para hacer una película?
6: Creo que para hacer la peli tenía 21, una cosa así.
3: Me encanta.
6: Y bueno, la hicimos, dije. ¿Sí? Yo creo que eso fue un antes y después de mi vida, porque dije, si pude hacer esto con las pocas herramientas que tenía y la poca plata que teníamos, aprendí muchísimo como persona también, que eso es tan importante. Y bueno, a partir de ahí fue como, cada vez que viene algo difícil, así algún proyecto que yo considero difícil, me pienso en esa época. Y digo, ¿pude?
3: Si pude, podré.
6: Y bueno, día estoy manejando una obra de teatro, que es La Prudencia, de Claudio Gotbetter. Ya está finalizando su primer año. No sabemos si vamos a renovar, así que se nos termina la licencia. Y hemos tenido unas funciones maravillosas. Siempre de mitad de sala para arriba, completa, a sorpresa mía, porque es la primera vez que hago algo durante un año entero.
3: Claro, que es un gran desafío sostener temporada por ahí para cuando se hace una obra con autor, se paga para el permiso, digamos, y vos podés hacerlo durante un tiempo determinado y poder hacer temporada con regularidad, sostener esto de la compañía, varias funciones. Nada, es un gran desafío en la Patagonia, realmente. Así que, bueno, felicitaciones.
6: Sí, bueno, muchas gracias.
3: ¿Y qué pasa
6: con...? Somos 3 en escena, y eso, al ser elenco chico también, cuesta un montón, o sea, siempre te da mucha incertidumbre de quién va a venir, ¿viste?
3: Claro, sí.
6: Vamos a llenar, vamos a hacer la función para 2 personas, ¿qué vamos a hacer hasta último momento? Es la pregunta.
3: Es la incertidumbre de siempre, ¿qué va a pasar cuando se abre el telón, si hay 3 personas o 20 o la sala llena? Igualmente, ¿viste? Que si hay poca gente o mucha gente... la función se hace igual. Bueno, no sé, yo digo desde nuestro lugar, ¿no? Siempre tratamos de conectar. ¿Qué pasa con el vínculo con el público? Cuando hay sala llena o cuando no la hay, ¿no? Pero cuando lográs tocar la emoción de quienes están ahí sentados enfrente.
6: Para mí es una maravilla. Para mí es... No sé ni cómo expresar, no sé si existe la palabra para, uh-huh, para mencionarlo, pero hay como una cuestión, mientras la obra sucede, una simbiosis, digamos, entre el público y una, que es inexplicable. Una sabe cómo la está pasando el público en ese momento. Uh-huh. Es una cuestión eso de enlace, quizás. Hay un ida y vuelta con el público donde estás ahí. Es como ahora que nosotras estamos conversando, ¿no? Yo no sé qué vas a decir vos ahora, uh-huh, pero estamos hablando, estamos en esta conversación. Lo mismo pasa con el teatro. Yo sé cuando el público está ahí y cuando no está también.
3: Es la magia, se produce la magia después de tantos ensayos, a veces frustraciones, incertidumbre, organización, sí, plata, tiempo, todo junto para ese momento y ahí... Listo, ya estás jugada, se produce la magia en ese momento y vos decís, bueno, valió la pena todo ese sacrificio porque ya estoy acá. Bueno.
6: Sí, nada, me parece verlo en los ojos de las otras personas que están ahí. Uh-huh. Se siente un amor tan grande.
3: Está buenísimo porque en realidad los artistas vamos haciendo eso, ¿no? Tejiendo redes, tocando vidas, de alguna forma esas personas que se emocionan con nuestro trabajo... quedan en nuestro alma y ellas también nos recuerdan a veces, ojalá, algunas no, otras sí, pero es maravilloso eso que se produce. Y en esto de tocar almas, yo sé que sos docente también, me gustaría que le hables a la audiencia, tenemos una audiencia muy grande, y bueno, toda esa gente muchas veces... Escuchando este programa, yo sueño con que algunos de ellos puede ser que despertemos alguna vocación, que está pensando en dedicarse tal vez al teatro, o a dirigir, o a escribir guiones, no sé. Pero si querés brindarle una palabra a esas personas que están escuchando para despedirte, y también me gustaría que dejes tus redes, así la gente que está escuchando por ahí quiere conectarse con vos o mirar un poquito tu trabajo a través de las redes.
6: Bueno, está bien. Yo voy a decirle a la gente que den cringe esta nueva palabra que es la vergüenza ajena, ¿no?
3: Ah, sí, sí.
6: Que es lo que menos importa. Miren, yo ahora estoy aprendiendo recién a algo nuevo que nunca hice, que es hacer percusión. Por ahí uno piensa, ah, bueno, pero ella hace arte. Yo estoy en el nivel cero de eso y siento todos los miedos que puede sentir una persona al no querer errar, ¿no? Al querer saber algo que no sabe. Entonces, de la única manera que se puede llegar a hacer esto es haciendo. Parece redundante, parece que estoy diciendo lo mismo, que no tiene profundidad, pero sí que la tiene, porque hay que ir y hacer para ver.
3: Y si darse el permiso también de equivocarse, ¿no? De hacerlo mal para aprender.
6: Es normal para aprender y es necesario para el proceso. No podés saber de antemano. Y además es un camino precioso, porque eso, te conectás con el error del otro también. Y te das cuenta que al final somos parte de lo mismo.
3: Sabemos que siempre el arte es sanador, las artes escénicas,
6: es divertido,
3: actuar, es divertido.
6: Es
3: divertido,
6: es muchas otras cosas, está ahí de hace años, o sea, de hace muchísimos años, por algo está, es fundamental. Creo que Spinetta era el que decía que la comida es para el cuerpo y la música es para el alma, ¿no?
3: Totalmente.
6: Bueno, es así, díganle alma, si no creen en el alma, no sé... Pero es fundamental, es como comer. Uh-huh. Y de alguna manera tiene que atravesarnos. De alguna manera, no sé, una película. Si no la querés hacer, bueno, la puedes ver. Escuchar música creo que es lo que más nos une. Es como la más popular, digamos, de las artes, la música. Bueno, ir a bailar, bueno, andá, poner el cuerpo.
3: Sí, dejarnos sensibilizar, ¿no? Dejarnos sensibilizar, permitirnos ser seres sensibles. Y que el arte nos atraviese, me parece que por ahí va la bocha. ¿querés dejar tus redes antes de despedirte?
6: Vale, Instagram, que es fiore.ce-. Ahí voy a estar brindando toda la información de más o menos las cosas que voy haciendo, casi todas, a veces me olvido de alguna, pero siempre estoy ahí en contacto con la gente.
3: Perfecto. Bueno, te agradezco un montón este espacio que nos has brindado y tus vivencias también. Siempre es enriquecedor escuchar historias de mujeres. Bueno, gracias. Hasta la próxima.
6: Muchas gracias, Gaby, por tenerme en cuenta. La verdad, no me lo esperaba. Qué bueno que se pudo dar.
3: Buenísimo.
6: Así que muchísimas gracias a vos y a todo el equipo que está del otro lado.
3: Bueno, un abrazo grande. Ahí estaba. Ella es Fiorella Contreras. Es actriz, directora teatral, docente, gestora, por supuesto. Así que un gustazo poder haber hablado con ella. Y bueno, ahora en este bloquecito del programa, que les muestro siempre alguna canción mía, quiero compartirles hoy una obra que sí interpreto en esta grabación, pero que no escribí yo. Es de un gran compositor patagónico que tuve el honor de conocer, gran amigo, que ya no está físicamente entre nosotros, pero que se ha tomado el trabajo de dejarnos un legado de bellísimas canciones. Estoy hablando del señor Don Luis Rosales, el Poli para los amigos, que tuvo la generosidad de brindarme esta canción y acompañarme con su guitarra, y por ahí también va haciendo algunos coros, unos dúos. Me emociona mucho cada vez que la escucho, se te extraña, amigo. Ahí les voy a dejar de Luis Rosales, Golondrina Azul.

escuchábamos Golondrina Azul, se escuchaba la guitarra de Don Luis Rosales y también un poquito por ahí haciendo unos coros, su voz, hermoso. Bueno, muchas gracias. Y ahora nos vamos hasta La Pampa, vamos de acá para allá, porque llega Mujer Patagonia, una voz que le canta a su tierra y rinde homenaje a sus poetas. Ella es cantora y docente, nacida en General Hacha, una artista que desde hace décadas transita el folclore y que ha dedicado buena parte de su camino a difundir la música y la poesía pampeanas. Ha sido también una gran intérprete de la obra de Anita Carmen Chela Gentile, una de las figuras fundamentales de la cultura hachense, y ha llevado ese cancionero a distintos escenarios del país. Una mujer que entiende al folclore no solamente como un género musical, sino como una manera de contar quiénes somos, de dónde venimos y qué historias merecen seguir siendo contadas. Ella es Lila Acevedo, cantora de nuestra querida Patagonia Interior, representando con su voz a la hermana provincia de La Pampa. Vamos a escuchar de Ana Carmen Chela.

0: bien pampeana. Y nos vamos porque se termina el programa. Ya saben, están invitados a sumarse a mis redes sociales, @ Gabriela Carel en Instagram, en Facebook, en X, en YouTube y TikTok, Gabriela Carel Música. En TikTok es con minúscula, todo junto, sin acento, música, Gabriela Carel Música. En las plataformas musicales, en Spotify, pueden escuchar mi música siempre. Ahí pueden poner me gusta, suscribirse, comentarios, en las redes. Esas vueltitas siempre son agradecidas. Bueno, gracias al equipo de Radio Municipal de Rawson. En la operación técnica, siempre atento con sus manos mágicas, nuestro amigo Raúl Roberts. Gracias, Raúl. Gracias a la Municipalidad de Rawson, al Consejo Deliberante de Rawson y a Sadop Chubut, que nos brindan su apoyo para que este programa sea posible. Y gracias a todos ustedes, queridísima audiencia, y a las más de 120 emisoras de toda la Argentina y el mundo hispano que son parte de esta red. Hoy saludamos a Radio Fe Latina de Ciudadela, provincia de Buenos Aires, a FM Excalibur de Villa Adelina, provincia de Buenos Aires, FM Libertad 101.9 de Pico Truncado, provincia de Santa Cruz, Radio Municipal FM 87.9 de Sarmiento, provincia de Chubut, FM Hoy 91.5 de Las Grutas, provincia de Río Negro. Y bueno, nos vamos pensando que a lo mejor actuar sea en el fondo una manera de aprender a mirar con otros ojos, mirar al otro, comprender sus heridas, sus alegrías, sus contradicciones, pero también mirarnos a nosotras mismas, a nosotros mismos. Y también aprendimos que el arte, como la vida, no se trata de sentarse a esperar una oportunidad, sino de tener el coraje de construir esas oportunidades. Nos quedamos con esa fuerza, con la capacidad de adueñarnos de nuestras propias historias. Que tengan una hermosa semana. Los quiero mucho. Chau.
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El canciller el día de hoy y el gobierno hace dos semanas nos mintió abierta y deliberadamente a los chilenos. Nos mintió en este comunicado de prensa, que es un comunicado ideológicamente falso, en donde dice que Chile adhirió el 22 de septiembre al escudo de las Américas. Este documento es falso por dos motivos. Lo que anuncia, que ese día se habría adherido al escudo de las Américas, y en cuanto a de qué se trata el escudo de las Américas. Tengo aquí un documento del Departamento de Estado del día 10 de julio de 2026, que está firmado por los miembros del escudo de las Américas, e incluye a Chile. Es decir, o se falsificó la firma del presidente de la República, lo cual sería gravísimo y ameritaría por lo menos una nota de protesta, o ya éramos parte del escudo de las Américas cuando el canciller y el gobierno nos dijeron que recién habíamos adherido. Tengo aquí otro documento del Departamento de Estado, en donde de nuevo firman los miembros del escudo de las Américas. 5 de junio de 2026. Firma Chile. O hacemos una nota de protesta por suplantación de identidad al señor presidente de la República, José Antonio Kast, o si no, el señor presidente de la República de Chile es el que nos mintió a todos el día 22 de septiembre. Pero la segunda mentira que hace falsa esta declaración es cuando nos dicen que el escudo de las Américas es en realidad solamente una coordinación entre países para ayudarse y asistirse en materia de seguridad y en el combate al delito. Porque yo leo la declaración del mismo 22 de septiembre del Departamento de Estado de los Estados Unidos y me dice que el escudo de la América es otra cosa, que no es lo que el canciller ha dicho el día de hoy, sino que es algo que tiene que ver con cooperación económica en beneficio de Chile o de Estados Unidos, de revisión de inversiones en beneficio de Chile o de Estados Unidos, de abastecimiento de minerales críticos. Y sepan ustedes que el presidente Donald Trump considera minerales críticos, ¿adivinen a quién? Al litio, al cobre, las tierras raras que se encuentran masivamente en Penco, a la infraestructura digital, como el cable que nos bajaron y que todos ustedes saben que nos bajaron en función de los intereses de los Estados Unidos y no de Chile, a la participación conjunta en organismos multilaterales en beneficio de Chile o de los Estados Unidos. Estimados colegas, pongan mucha atención a este último punto. Y una invocación al TIAR. El TIAR es un tratado en caso de guerra, de invasión de una potencia extranjera. Es un tratado militar. ¿Qué tiene que ver la seguridad? ¿Qué tiene que ver Chile con un conflicto bélico? ¿Por qué no nos lo dicen? Por último, si me estuvieran argumentando, alguno de ustedes sabe que es bueno que invoquemos al TIAR en conjunto, yo podría escuchar su argumento y eventualmente encontrarle razón. Pero si hacen tal esmero en esconderme esa información, yo debo pensar que hay un buen motivo para esconderla. Y es que o no tienen argumento, o simplemente cuando tenían que decirle a Donald Trump, no, no me hago parte de tu tratado militar, esa firmeza que muestran aquí no se vio en Washington, donde tenía que verse, sino que ahí les tembló el pulso y les temblaron las rodillas. Entonces me dicen, no, que no tiene nada que ver con el ejército. Perdónenme, pero Donald Trump dijo con toda claridad en la fundación del escudo de la América, en su casa en Miami, con José Antonio Kast, el presidente de la República, presente, que era importante ocupar

nuestros ejércitos. ¡Coma! Es importante ocupar nuestros ejércitos. La repetición la hizo él, no yo. Ahora me dicen que confíe. Si el señor Pérez Mackenna, canciller de la República, nos mintió, como yo sé que el canciller es nuevo en esto de la política, debo explicarle la gravedad del asunto. Esto es como que usted hubiese firmado un acuerdo internacional en nombre de una empresa y le hubiese ocultado al dueño de la empresa lo que firmó en su nombre. Eso es lo que acaba de ocurrir. Firmó en nombre de todos los chilenos algo y nos dice que es una cosa distinta a lo que efectivamente es, letra por letra. Entonces me dicen que confíe en el gobierno que me acaba de mentir en mi cara, o que confíe en el gobierno de Donald Trump. El gobierno que en este instante abiertamente está violando un tratado de libre comercio que Chile ha cumplido invariablemente durante 20 años y que además le está robando con esos aranceles a los exportadores chilenos. Que confíe en ese gobierno el del presidente Kast. La senadora Núñez le pregunta al presidente electo José Antonio Kast en Valparaíso. ¿Jura defender la independencia de la nación? Presidente Kast dijo sí. Juro, es esa promesa la que vengo a demandar, que solo en Chile se decida acerca de los intereses de Chile.

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rápido la vida. 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
1: En Radio Primero de Mayo te indicamos la hora. Son las 8:03.

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1: ¿Sos clase trabajadora o clase media? Pregunto, si mañana dejás de trabajar, ¿podés seguir viviendo de la misma manera? Si la respuesta es no, sos clase trabajadora. No importa si ganás bien, si tenés un título universitario o si trabajas en una multinacional. Si dependés de un sueldo, vendés tu tiempo y eso te ubica en la estructura. Entonces, ¿por qué tanta gente trabajadora prefiere decir soy clase media? Porque clase media es una identidad aspiracional. Casa propia, auto, vacaciones. Después de la Segunda Guerra Mundial, el sistema necesitaba estabilidad. No quería obreros organizados, no quería conflicto social, quería consumo. Entonces, el mensaje fue, no sos un trabajador, un obrero, sos clase media. Y esto cambió todo, porque clase media no define tu posición económica real, define cómo te percibís. Te hace pensar en movilidad individual y no en la estructura real. Pero la pregunta sigue siendo la misma. ¿Dependés de tu salario o de tu patrimonio? Un gerente sin acciones es un trabajador. La diferencia está en quién posee el capital. Cuando hay crisis, inflación o despidos, la identidad aspiracional cae y la estructura aparece. Es tu vulnerabilidad frente al capital. No importa cómo te autopercibas. Esta no es una discusión semántica. Es entender qué lugar ocupas en la estructura. La falta de conciencia de clase es una herramienta política. Porque cuando no sabes qué lugar ocupas, tampoco sabes qué intereses defendés.

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1: En Radio Primero de Mayo te indicamos la hora. Son las 8:33.

El canciller el día de hoy y el gobierno hace dos semanas nos mintió abierta y deliberadamente a los chilenos. Nos mintió en este comunicado de prensa, que es un comunicado ideológicamente falso, en donde dice que Chile adhirió el 22 de septiembre al escudo de las Américas. Este documento es falso por dos motivos. Lo que anuncia, que ese día se habría adherido al escudo de las Américas, y en cuanto a de qué se trata el escudo de las Américas. Tengo aquí un documento del Departamento de Estado del día 10 de julio de 2026, que está firmado por los miembros del escudo de las Américas, e incluye a Chile. Es decir, o se falsificó la firma del presidente de la República, lo cual sería gravísimo y ameritaría por lo menos una nota de protesta, o ya éramos parte del escudo de las Américas cuando el canciller y el gobierno nos dijeron que recién habíamos adherido. Tengo aquí otro documento del Departamento de Estado, en donde de nuevo firman los miembros del escudo de las Américas. 5 de junio de 2026. Firma Chile. O hacemos una nota de protesta por suplantación de identidad al señor presidente de la República, José Antonio Kast, o si no, el señor presidente de la República de Chile es el que nos mintió a todos el día 22 de septiembre. Pero la segunda mentira que hace falsa esta declaración es cuando nos dicen que el escudo de las Américas es en realidad solamente una coordinación entre países para ayudarse y asistirse en materia de seguridad y en el combate al delito. Porque yo leo la declaración del mismo 22 de septiembre del Departamento de Estado de los Estados Unidos y me dice que el escudo de la América es otra cosa, que no es lo que el canciller ha dicho el día de hoy, sino que es algo que tiene que ver con cooperación económica en beneficio de Chile o de Estados Unidos, de revisión de inversiones en beneficio de Chile o de Estados Unidos, de abastecimiento de minerales críticos. Y sepan ustedes que el presidente Donald Trump considera minerales críticos, ¿adivinen a quién? Al litio, al cobre y las tierras raras que se encuentran masivamente en Penco, a la infraestructura digital, como el cable que nos bajaron y que todos ustedes saben que nos bajaron en función de los intereses de los Estados Unidos y no de Chile, a la participación conjunta en organismos multilaterales en beneficio de Chile o de los Estados Unidos. Estimados colegas, pongan mucha atención a este último punto y una invocación al TIAR. El TIAR es un tratado en caso de guerra, de invasión de una potencia extranjera. Es un tratado militar. ¿Qué tiene que ver la seguridad? ¿Qué tiene que ver Chile con un conflicto bélico? ¿Por qué no nos lo dicen? Por último, si me estuvieran argumentando, alguno de ustedes sabe que es bueno que invoquemos al TIAR en conjunto, yo podría escuchar su argumento y eventualmente encontrarle razón. Pero si hacen tal esmero en esconderme esa información, yo debo pensar que hay un buen motivo para esconderla. Y es que o no tienen argumento, o simplemente cuando tenían que decirle a Donald Trump, no me hago parte de tu tratado militar, esa firmeza que muestran aquí no se vio en Washington, donde tenía que verse, sino que ahí les tembló el pulso y les temblaron las rodillas. Entonces me dicen, no, que no tiene nada que ver con el ejército. Perdónenme, pero Donald Trump dijo con toda claridad en la fundación del escudo de la América, en su casa en Miami, con José Antonio Kast, el presidente de la República presente, que era importante ocupar nuestros ejércitos. ¡Coma! Es importante ocupar nuestros ejércitos. La repetición la hizo él, no yo. Ahora me dicen que confíe. Si el señor Pérez Mackenna, canciller de la República, nos mintió, como yo sé que el canciller es nuevo en esto de la política, debo explicarle la gravedad del asunto. Esto es como que usted hubiese firmado un acuerdo internacional en nombre de una empresa y le hubiese ocultado al dueño de la empresa lo que firmó en su nombre. Eso es lo que acaba de ocurrir. Firmó en nombre de todos los chilenos algo y nos dice que es una cosa distinta a

que efectivamente es letra por letra. Entonces me dicen que confíe en el gobierno que me acaba de mentir en mi cara, o que confíe en el gobierno de Donald Trump, el gobierno que en este instante abiertamente está violando un tratado de libre comercio que Chile ha cumplido invariablemente durante 20 años y que además le está robando con esos aranceles a los exportadores chilenos. Que confíe en ese gobierno el del presidente Kast. La senadora Núñez le pregunta al presidente electo José Antonio Kast en Valparaíso: ¿jura defender la independencia de la nación? Presidente Kast dijo: sí, juro. Es esa promesa la que vengo a demandar, que solo en Chile se decida acerca de los intereses de Chile.

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1: ¿Te enteraste de que el gobierno de Chile está retomando sus relaciones con Israel y así apoyando el genocidio en Gaza? Tú, yo y todos nosotros le estamos pagando indirectamente el sueldo a un ciudadano en Tel Aviv, Israel. En 2021 Chile le adjudicó a Imagesat, una empresa privada israelí, un contrato millonario de 120 millones de dólares. Y esta empresa, que se dedica a sus satélites, tenía 5 años para hacer lo siguiente: 10 satélites grandes, 7 microsatélites y 3 mini satélites. La construcción del Centro Nacional Espacial en Cerrillos. Todo eso tenía que estar listo para el año pasado, donde se vencía el contrato. Y lo único que hicieron en estos 5 años, construyeron en vez de 20, solo un satélite, uno. Lo lanzaron el año pasado, SpaceX lo tenía en la órbita y la FACH canceló la operación porque el satélite no cumplía con los requisitos preestablecidos. Les dimos un adelanto de 24 millones de dólares y nos han dado cero satélites. Pero sí construyeron el Centro Nacional Espacial en Cerrillo. Todos de acuerdo de la mierda de diplomacia que es esta. Les compramos una oficina, 5 años nos pasaron una corchetera. Y haya vencido el contrato, las relaciones de negocios continúan. Solo hace unos días, el embajador chileno en Israel fue a visitar esta empresa Imagesat para ver cómo van las cosas. El contrato ya venció. Entonces, ¿bajo qué términos estamos trabajando con esta gente que aparte les encanta matar niños? Durante mi investigación encontré las ganancias que había generado la empresa Imagesat el 2025 y resulta que un 22% de las ganancias, no las utilidades, vienen de Chile. Eso quiere decir que hay funcionarios israelíes de Israel en Tel Aviv que después de trabajar en su empresa satelital cobran su sueldo y ese sueldo se lo estás pagando indirectamente tú. La gran mayoría de Chile apenas logra llegar a fin de mes. Nosotros le estamos pagando el sueldo a unos asesinos.
2: En Radio Primero de Mayo te indicamos la hora. Son las 8:49.